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hubiera cumplido 82 años. Qué pena. Y es muy jovencito, ¿eh? Bueno, jovencito, 60 y algo. Muy, muy pronto para morir. Coño, otra cervatilla. Mercedes de Yecla iba a buscar a su hija a la feria. ¿Cómo se puede ir a buscar a los hijos por la noche, tío? No me fue a buscar nadie en mi vida, ni iba a buscar a nadie.

0: buenos días. Hola, es de los pringados de Yecla, que están en fiestas y tú curras, ¿o qué?
1: Efectivamente, uno de los pringados de Yecla que trabajamos.
0: ¿A qué hora has entrado?
1: Ahora a las 6. Ah, acabamos de coger camión.
0: Bueno, bueno, bueno, ¿y qué tienes que hacer? ¿Qué planes tienes para hoy?
1: Pues nada, hacemos el reparto que nos toca hoy a gente de los alrededores que está trabajando y ya veremos a ver luego cómo seguimos.
0: ¿Y a cuál acabas hoy? ¿A las 2 más o menos?
1: No, un poco antes, a la 1:30 terminaré más o menos.
0: ¿Y hasta qué día son las fiestas de Yecla?
1: Hasta el domingo que viene.
0: ¡Hala!
1: Pero bueno, que no son, no, al final no son fiestas, al final trabajamos igual toda la semana, solo por la noche.
0: Ah, vale, pero de día no hay ningún festivo, ¿no?
1: No, no, solo hoy.
0: O sea, hoy lunes sí es festivo.
1: Hoy sí que es festivo en Yecla, pero los demás días ya no son festivos.
0: Mira qué bien, pues David, que no se te haga muy largo, un abrazo muy fuerte.
1: Ana, dile a Mercedes que le invite a su hija a un cubata.
0: Venga, sí, que ir a buscarla ahora a la feria.

0: Hombre, Marco, buenos días, ¿cómo estás, tío?
1: Muy bien, ¿y tú qué tal? ¿Cómo ha ido el fin de...?
0: Bien, tranquilo, ¿qué quieres que te cuente? Tampoco bien, normal. ¿Y tú qué? ¿Qué has hecho?
1: Yo, poca cosa, he celebrado mi cumpleaños, que fue hace poco, y currar, porque me ha tocado currar.
0: ¿Y cómo has celebrado el cumpleaños? ¿Con una comida, con una cena, con qué?
1: Comida, comida. Voy siempre con mis hijas y con mi mujer a celebrarlo.
0: Ah, bien. ¿Y dónde has ido? ¿Algún sitio siempre es al mismo? ¿Algún sitio especial?
1: No, vamos cambiando. De hecho, tenemos por costumbre el que cumple años es el que elige el sitio. En este caso he elegido yo y fuimos a comer un arrocito ahí rico a un sitio que no conocía.
0: Ah, pues mira.
1: Sí, bastante chulo, además. Muy bien. Recomendable, ahí en Alcorcón.
0: ¿Ya estás currando?
1: Ya estoy currando.
0: Bueno, y me piden los Tears for Fears, ¿no?
1: Sí, sí puede ser, por favor.
0: Te la pongo, tío, la pongo tú por aquí. Venga.
1: Oye, una cosa, no se ha hablado nada. Te mandé un mensaje, lo que pasa que claro, no estabas, pero te mandé un mensaje. No se ha hablado nada del fiscal general de Ucrania que le pillaron con no sé cuántos millones en su casa.
0: Han pillado varios ya, de estos, se lo están llevando todo.
1: Al fiscal general, que luego van llorando por ahí los de Ucrania diciendo que quieren dinero para la guerra, ¿sabes? Pero bueno. Nada.
0: Han pillado varios ya, han pillado generales, han pillado ministros, han pillado mucha gente llevándose el dinero, pero a puertas, vamos.
1: ¿Y para cuándo al malabarista? ¿Cuándo lo van a pillar al malabarista?
0: Aquí menos tú y menos yo, todo el mundo se lo lleva.
1: Ya te digo.
0: ¡Hala! ¡A currar, venga, Marcos! Gracias. ¡A currar!

0: Buenos días, tío Grande.
1: Buenos días, Orlando, ¿cómo estás, tío?
0: Sobreviviendo aquí después de septiembre.
1: ¿Que va a intentar correr al Albacete o qué?
0: Ahora vamos los camiones, el 18 y 19 vamos a Albacete.
1: Ah, mira.
0: O sea, el viernes y el sábado.
1: Viernes y sábado es, ¿no?
0: Viernes y sábado, sí, porque tenemos el circuito para el viernes y sábado, porque el domingo tienen otro evento.
1: Pero cuéntame, que ¿cómo se te ha ocurrido? ¿Cómo ha surgido? Porque yo pensé que lo tenías ya más abandonado el tema.
0: Bueno, he mandado los dos camiones a Madrid para que me los reparen.
1: Sí.
0: Y bueno, uno está mejor y es con el que voy a hacer las pruebas en Albacete.
1: Ajá.
0: Y el año que viene ya, que estará también el otro, el mío de toda la vida, estará también en marcha, pues ya haremos el campeonato de España.
1: Ah, o sea, que tiene intención de volver a hacerlo, ¿no?
0: Claro, genio y figura hasta las deporturas, chaval.
1: Mira, dice, buscamos colaboradores y patrocinadores. ¿Y cómo va eso? ¿Encuentras algo?
0: Pues encuentra el bolsillo billete que tenga uno y ya está. Que surge alguien, pues bienvenido es.
1: Ya, pero está jodido, ¿verdad? Todo el tema este de...
0: Sí, sí.
1: De motor así, el plan amateur está muy jodido, muy jodido.
0: Lo que es el campeonato de España, lo que es en sí mismo los mismos pilotos. En fin, hay mucha discordia entre la federación y los pilotos y
1: ¿qué
0: y
1: vale, la organización? ¿Qué vale correr una prueba como está Albacete? ¿Qué presupuesto tiene para un camión?
0: Si yo le hago la cuenta, entonces no voy a correr. Eso se gasta, hombre, es gran volumen, gran gasto, el camión gasta mucho gasoil. Sobre 70, más o menos, para que haga una idea, unos 70, 80 litros a los 100 kilómetros.
1: ¡Hala!
0: Y aproximadamente, ya mucha potencia, mucha aceleración, muchas revoluciones.
1: Uh-huh.
0: Y bueno, tiene gasto, el neumático también gasta, dos juegos de neumático, y bueno, hay gastos, pero que no son gastos como la fórmula, como las motos, que es solventable, vamos, solventable para una persona que medianamente tiene un poco de infraestructura.
1: Ya. Pues mira, a ver qué. Y luego el que gana Albacete gana algo, le dan algo, para ayudarle por lo menos.
0: Sí, claro que gana. Más gasto en la cuenta bancaria.
1: Sí, más gasto, ¿no? Escucha, ¿y cuántos vais a Albacete? ¿Cuántos calculas que corréis allí?
0: Pues es que hay una movida que no quiero contar aquí por antena. Entonces creo que vamos 15 camiones.
1: Ajá.
0: Todos los que con la pandemia han parado, como yo, por ejemplo, yo tuve un accidente en el camión, entonces a mí es que no me quiere la federación, no me quiere porque... Bueno, no me quiere la federación, no. Es que tampoco quiero hablar en antena porque
1: pues vale.
0: Yo le quito protagonismo a otros y entonces esos otros no quieren que yo vaya a pista.
1: Yeah.
0: Entonces voy a pista, me sacan bandera, me amonestan, me sancionan. Y entonces yo paso del tema ese, entonces para ir a Madrid,
1: ahí me quedé, por eso digo que me extraña que volviera, pues estabas ahí como un poco tristón.
0: Bueno, pero estamos ganando los pilotos españoles, habemos 18 pilotos españoles, entonces habemos 15 que estamos unidos y hay 3 que están desviados, entonces queremos también un poco de darle a todo esto, porque en cuanto se ha enterado el RACE y otros más se han enterado que hacemos una prueba en Albacete, ellos rápidamente, automáticamente han hecho otra en Madrid.
1: ¿El mismo día?
0: El mismo día.
1: Coño.
0: Eso para que lo sepa, bueno, el mismo día, el domingo. No sé si el sábado, domingo o el domingo. Eso para que lo sepan los oyentes, porque después dicen, no, es que está en Madrid. No, la de Madrid se está haciendo paralela a la otra para seguir jodiendo.
1: Mira, pues vaya hombre.
0: En fin, bueno,
1: fácil total, que
0: esto tienes que estar metido dentro del huevo para saber lo que te estoy explicando.
1: Ya.
0: Porque yo te lo digo y sí, pero no, y tampoco quiero decir muchas cosas porque hay mucho celo, mucha envidia y hay, en fin, cosas que no se deben de contar.
1: Pues mucho...
0: Total, que el año 2027 vamos a hacer campeonato de España.
1: Lo que quiero y es que ahora... disfrute y que sea feliz, nada más.
0: Claro, y esta semana vamos a disfrutar en Albacete.
1: Pues un abrazo muy fuerte, tío.
0: Muy bien, muchas gracias, tío grande. Gracias a ti.

José Luis Marchena, buenos días, Onésimo, buenos días, Evaristo, el Hernani, ¿cómo estás, tío? Qué bonito, qué bonito, qué bonito. Va, va, ya, ya, ya. ¿Qué tenía por aquí que me habían pedido? ¡Ah, esta! Esta. Esta, Bon Jovi. Living on a Prayer, el álbum Slippery One Wet. 6:36 de la mañana.

0: Buenos días.
1: ¿Qué pasa, José? Luis, ¿cómo ha ido el fin de semana? ¿Qué has hecho?
0: Buah. Pues hizo la... Está bien. Bueno, viendo fútbol y eso, y ayer pues hice una caldereta de bogavante en casa.
1: ¿Tú? ¿Te lo curras tú eso? ¿Te gusta?
0: No, la mujer.
1: Como has dicho, hizo una caldereta, digo, vaya.
0: No, hizo la mujer.
1: Ah, vale. ¿Quién estaba ahí? ¿Eres muchos o qué?
0: Bueno, sí, peña aquí del pueblo y mis suegros y bueno.
1: Bien.
0: Bueno, nos juntemos unos cuantos.
1: O sea que ha sido un buen fin de semana entonces, ¿no?
0: Sí.
1: Y ya arranca a trabajar,
0: sí.
1: ¿No?
0: Sí, pero hoy me toca por aquí, hoy no tengo que ir a Zaragoza ni por ahí.
1: Ah, pues mira que bien, pues que disfruten mucho, tío, que no se te haga muy largo, un abrazo muy fuerte.
0: Venga, y no veas cómo han bajado las temperaturas, por aquí, por montón.
1: ¿A qué te marca ahora el coche o el camión?
0: 11.
1: 11 grados, coño, pues sí, es verdad que han bajado,
0: Sí.
1: Un abrazo, y disfrútalo.
0: Venga, hasta luego, coche, hasta luego.

0: Uy, qué mal te escucho, tío.
1: A ver, vamos a ver. ¿En serio me escuchas mal?
0: No, te escucho muy mal y muy bajito y muy lejos y todo mal. Todo mal, un desastre.
1: Vale, ahora mejor.
0: Mejor, ahora mejor.
1: Vale, vale.
0: ¿Dónde estás? ¿Dónde estás?
1: Pues mira, bordeando Donosti, que voy para Rentería a descargar, hay una papelera.
0: Bordeando Donosti, camino de Rentería, y luego, ¿cómo va a ser de largo el día? ¿Tienes mucho trabajo?
1: Pues no lo sé, pero sí, así siempre alargamos.
0: ¿Y a cuál acabarás, más o menos, a cuál sueles acabar?
1: Va, para las 7 por ahí, más o menos.
0: ¡Hostia! Eso son más de 12 horas.
1: Sí, sí, aquí más o menos siempre estamos así, ¿eh?
0: Joder, ¿y las vacaciones se te han olvidado ya o todavía no?
1: Joder, esta aquí, última quincena de julio, imagínate dónde están.
0: Bueno, ¿y dónde fuiste?
1: Estuve en Benalmádena.
0: En Benalmádena, en Málaga, ¿no?
1: Sí.
0: Pues ya solo te quedan 11 meses.
1: Gracias por el ánimo.
0: Para repetir, un abrazo, Alberto.

0: suena?
1: Hombre, don Antonio, ¿cómo estás, tío?
0: Bien, bien, aquí andamos, trabajando.
1: Pues qué tristeza que te levantes un día tan pronto, y lo primero que pienses son en el año que te queda para la jubilación.
0: Hombre, es que es mi cumpleaños hoy, por eso.
1: ¡Feliz cumpleaños, tío!
0: Gracias.
1: ¡Qué alegría! Pero un año para la jubilación es mucho tiempo, ¿no? ¿Está bien?
0: No, que me queda un año menos.
1: Ah, vale, que pensé que te quedaba un año.
0: Que no fuera malo, joder.
1: ¿Tienes ganas ya o qué?
0: Hombre, todavía me queda mucho, ¿eh?
1: ¿Cuánto te queda?
0: Pues hoy hago 54, imagínate.
1: 13 por lo menos.
0: No, si todo va igual, 11.
1: ¿Cómo que 11?
0: Tendría los años cotizados de sobra.
1: ¿Van a cerrar 67 o 69 de aquí a final de año?
0: No, por los años cotizados. Si no lo cambian, yo lo extendería.
1: Que lo van a cambiar, que no hay dinero. Que no hay dinero para pagar las pensiones.
0: A los que quieren no hay dinero.
1: No, hasta que no vengan más marroquíes y coticen un poquito, que si no cotizan, pues vaya cojones, claro.
0: Claro, y viene y aporten todos estos.
1: Claro. Pues claro. Tendrás, si aportan, pues bien, pero si no, ya lo contarás. ¡Ánimo, tío! ¡Mucho ánimo, Antonio!
0: Venga, muchas gracias.
1: Un abrazo fuerte.

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1: Son las 7 de la mañana.

Hoy es lunes 14 de septiembre. Me enteraba por un oyente que este pasado sábado hubiera cumplido 82 años Barry White. ¡Qué pena! Se nos fue. We got it together, didn't we?

0: bueno, regular. A ver.
1: A ver ahora.
0: Bueno, ahora sí. ¿Qué tal, Caspi? ¿Cómo estás?
1: Bien, bien.
0: Te noto jodido, ¿no?
1: ¿Eh?
0: Que te noto un poco jodido.
1: ¿Qué va? ¿Por qué?
0: Dice, empieza la rutina de verdad, como que se ha acabado lo bueno, ¿no? Ya no. Ya no hay bueno, trampa, ya va de tirón todo, ya no podemos engañar ni fiestecitas, ni hostias, ya nada.
1: Eso sí es verdad. Oh. Pero que bueno, que no viene mal la rutina, pero bueno. Y, es lo que hay.
0: ¿Y de temperatura cómo estáis en Salamanca ahora?
1: Pues, a ver, espera un momento. 12 grados.
0: Oh, ¡qué bueno, no! ¡Qué bien!
1: Bueno, de momento sí, ¿no? En la semana pasada hemos tenido un par de días.

0: que ha habido 7 grados.
1: Ah, pues mira.
0: 7 y 6, creo.
1: ¿No volvió el calor la pasada semana?
0: Sí, pero por la noche refresca, pero bien, ya, lo que es lo típico de aquí.
1: Bueno, ¿y hoy vas de viaje, hoy estás en el taller? ¿Qué haces hoy?
0: Hoy me voy para Vitigudino.
1: ¡Vitigudino, hombre! El pueblo del Viti. ¡Ole! Eso está cerca de Ciudad Rodrigo, por ahí, ¿no?
0: Está en la misma, digamos que dirección Portugal, lo que pasa es que Ciudad Rodrigo está más como hacia la izquierda y Vitigudino, la carretera que sale de Salamanca va un poco más hacia la derecha, como hacia Zamora.
1: Ajá.
0: Pero vamos, sí, dirección Portugal, están las dos. Una está a 70 y la otra está a casi 90 y algo, 90 kilómetros más o menos.
1: ¿Y ya sabes a lo que vas? ¿Sabes a lo que se ha roto y tienes que reparar o qué?
0: Hoy sí, porque estuve la semana pasada a diagnosticar, a ver si podía repararlo, pero hubo que pedir una pieza. Lo que hemos hablado más veces, llevo una racha de 15 días que entre filtro partículas y sistemas Blue, o sea, estoy todos los días con alguno.
1: Joder.
0: Exagerado.
1: Lo del AdBlue es al final es una ruina, ¿no?
0: Eso es una mierda. Eso es ruinoso para todo.
1: El otro día yo me hago un lío con lo de la zona de emisiones, si se pueden entrar a Madrid, aquí puedes entrar, aquí no, aquí con este pegatín, aquí con esta otra. Y me decía un tío que con los diésel que tienen AdBlue, que es como si fueran ecológicos.
0: Buah. lo que lo quieras contar.
1: Ya, eso, pero, a ver, se puede mover por el centro y esas cosas.
0: Sí, a ver, uno de nueva generación, en principio sí se debería de dejar mover, pero no dejan en algunos sitios porque quieren emisiones cero, casi, o lo más parecido a cero. Pero es que esto es muy elástico, lo de los motores diésel es muy elástico.
1: ¿Eso Salamanca claro. también está, lo de las emisiones cero y esas cosas o no?
0: Está lo de las bajas emisiones, la parte monumental, la parte del centro.
1: Ya.
0: Igual que eso, poco a poco lo irán instaurando hasta los pueblos, veo yo, porque al final no deja de ser un negocio.
1: Sí, al final nos tenemos que ir de los pueblos también.
0: Es un negocio, o sea, ¿por qué te ponen cámaras para...? ¿Te imaginas en Salamanca qué atascos hay en Salamanca que te cogen y te hacen irte a un garaje, a un parking? No puedes circular, por ejemplo, por la Gran Vía, Paseo Canalejas y tal y cual. O la zona monumental, con un coche, por ejemplo, como el mío, el más nuevo. Mira, eso sí que es curioso. Si yo el mío nuevo, que tiene, es del 2011, nuevo lo llamo, vamos, ya joder, tiene sus años.
1: Joder con el nuevo.
0: Pero él tiene filtro partículas, no tiene AdBlue, ese no tiene AdBlue, pero tiene filtro partículas, ese coche lleva las emisiones que lleve, ¿vale? Yo con ese coche, en teoría, no puedo ir al centro si no es para meterme en un parking. El viejo, que tiene 32 años, si lo hago histórico, yo sí puedo entrar.
1: Hombre, eso es otra historia, es que los históricos a partir de 30 ya son históricos, son clásicos y...
0: Sí, y no contaminan.
1: Ni tienes por qué tener cinturón de seguridad, ni tienes... Sí, así, o sea que...
0: Vamos, venga, lo entiendo. Si es... Pues yo no lo entiendo, cada día menos.
1: Bueno... Pues que no se te haga muy largo el día, anda Caspi, no seas ñoñas ahora, que hay que currar, hay que producir, que hay mucha gente que mantener, joder, pobrecillos.
0: Vale, pues van para allá.
1: No hay políticos que mantener en todo Castilla y León para que estés tú ahí mojigato perdido a trabajar y a producir, coño.
0: Sí, venga. Claro, tenemos a nuestro presidente de la comunidad que solo va a las comilonas y a esto, el resto no va, el resto a dar la cara no va, pero a las comilonas y donde le inviten, a eso sí le pone.
1: Y donde esté fijo, a comerle el rabo, ahí también eso, va.
0: Comilonas.
1: ¡Un abrazo mío!
0: Hasta luego, un saludo.
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1: hombre,
2: that.
1: José, mi amigo José en Alicante, muy buenos días, tío. Estoy bien.
2: Estoy
1: bien. ¿Qué me piden? No sé qué es esto. Herriles y... ¿Esto que son dos amigos tuyos de ahí de Alicante o qué? Dos guiris.
2: It's not a

pedirte una canción, te doy el título y dos opciones y tú pones la que quieras. Hey Baby de Bruce Channel o bien Hey Baby de Los Tornados. La de Los Tornados no la conozco, dame un par de minutos que la busco, la de Bruce Channel sí, y la de DJ Otzi que fue la famosa.

0: ¡Hombre! ¿Quién eres, tío? Que no me has puesto ni el nombre ni nada en el mensaje.
1: ¡Hola! ¡Soy William!
0: ¡Te escucho fatal, William! ¡Fatal, fatal!
2: Espera, ahora me oye mejor, que voy con el camión y las manos libres.
0: Ahora sí, ahora sí. ¿Y dónde estás? ¿En Sanabria? ¿Eso sí lo pones?
2: Sí, señor. Estoy en Sanabria ahora mismo a 11 grados. Bueno.
0: ¡Qué bonito, ¿quién? Tío, Sanabria. Sí. ¿En qué parte de Sanabria estás?
2: Bueno, estoy por la parte alta, en Ugilde, se llama el pueblo, ¿sí? Que es donde está la reserva de los lobos.
0: ¡Ay, qué bonito, tío!
2: Y estoy con el camión porque le llevo la comida a los lobos.
0: ¿Ah, sí?
2: Y ahora mismo, y ahora mismo me acaban de pasar un montón de ciervos así, me atraviesan por la carretera. Una maravilla esto.
0: Oh, ¿cuánto tiempo llevas allí, William, viviendo?
2: No, vivo en León.
0: Sí.
2: Vivo en León, pero he venido de Canarias aquí hace un año por motivo de estudio de mis hijas. Y nada, conseguí trabajo en una empresa de alimentación con un camión y distribuimos por toda la zona de Castilla y León, Asturias, Orense, un montón de sitios.
0: ¿Y cómo es la empresa que distribuye alimentos por muchos sitios? ¿Es la misma que lleva la comida a los lobos a la reserva?
2: Sí, porque yo trabajo con una empresa, es un matadero de pollo.
0: ¿Sí?
2: Y las carcasas de los pollos,
0: ¿sí?,
2: se las llevamos a los lobos en la reserva.
0: Sí, yo siempre he escuchado que eso es muy peligroso, ¿no? Para los lobos nunca, pero para los perros, por ejemplo, que serán similares, que el pollo es muy peligroso, ¿no? Los huesecillos y eso, ¿no?
2: Ya, pero los lobos eso destrozan todo con esa mandíbula que tiene.
0: Sí, ¿no? Oye, y cuéntame, ¿cómo es que te vas a Sanabria desde Canarias? Porque tus hijas, por tema de estudios de tus hijas.
2: A ver, mi hija, yo tengo dos hijos, un varón y una hembra. Mi hija, vivimos en Tenerife.
0: Sí.
2: Y ella metió para estudiar Derecho en varios sitios, incluido Madrid, Canarias, y le salió en León.
0: Ajá.
2: Llevaba un año y algo esperando plaza y no le salía, y me dijo, pa, yo me voy a León a estudiar. Yo le dije, pues hija, váyase a León a estudiar. ¿Y
0: esto,
2: no,
0: esto cuándo fue? ¿Esto cuándo fue?
2: Eso fue en el año 24, ajá, en diciembre del 24 me mudé yo a León con mi familia, con mi mujer y mi otro hijo. Ya mi hija estaba aquí en León, residenciada, pues nada, nos mudamos todos para acá y actualmente estamos los cuatro aquí. Mi hijo empieza ahora mismo en Salamanca, farmacia. Me acaba de pasar ahora mismo otro 100.
0: ¡Ay, qué bueno!
2: Es una maravilla.
0: Ahora, es cojonudo mover una casa entera porque por encontrar plaza para la niña para estudiar, ¿eh? No está bien.
2: Bueno, cosas de la vida, pero no nos vamos a frenar por eso, ¿sabes?
0: ¿Y sois canarios los cuatro? ¿Nacidos en Canarias los cuatro?
2: Yo nací en Venezuela,
0: ajá,
2: pero llevo muchos años viviendo en Canarias, en Tenerife concretamente. Mis hijos nacieron en Tenerife, en La Palma, concretamente en La Palma nacieron. Después nos mudamos a Tenerife y mi mujer sí es venezolana.
0: La Palma, pero, habla de la isla de La Palma.
2: Sí, en la isla de La Palma, donde fue el volcán.
0: Donde fue el volcán y donde la gente todavía, muchos no han recibido ayuda. O sea,
2: que... Ay, Dios mío, eso es una desgracia.
0: Joder.
2: La verdad que es una desgracia.
0: Y nadie habla de eso, mira que ha llovido ya desde, se fue el 2021, ¿no? Más o menos.
2: 2021, correcto.
0: Y la gente todavía, bueno, les veo que viven en barracones, muchos de ellos todavía.
2: En contenedores, concretamente. Literalmente un contenedor.
0: Tiene razón, que sí. Transformar una vivienda y que son veranos como un horno, claro.
2: Uf, eso es. Bueno, imagínate estar dentro de un contenedor tanto en verano como en invierno, ¿sabes?
0: Sí.
2: Aunque los inviernos son suaves en Canarias, pero aún así para ser Canarias pega frío.
0: Ahí fue cuando el presidente de gobierno dijo: no dejaremos a nadie atrás, joder.
2: Yo creo que, mira, el volcán duró 3 meses.
0: Hey.
2: De las 3 meses, él visitó la isla 11 veces. 11 contadas, ¿sí?
0: Oh.
2: Y aquello era un despliegue de seguridad que, vamos, en la isla la colapsaba solamente en seguridad. Aquello era un derroche de dinero en seguridad y más cosas que lo que iba a hacer el tío. Solamente llegar a tomarse una foto y fuera. Y adiós. Chao. Aquí vengo, veo lo bonito que lo volcán, porque la verdad que, a pesar que fue una desgracia, pero una literal desgracia, era una belleza.
0: Uh-huh.
2: Yo no fui afectado directamente, pero tengo conocidos que sí lo fueron. Y bueno, aquello, yo en su momento trabajaba con taxi y teníamos autorización de entrar a cerca de 1 kilómetro de distancia, nos tenían con la prensa. Entonces yo llevé mucha prensa con el taxi allí al volcán, incluido prensa americana, inglesa, francesa, mucha de aquí de España. Y eso, tú veías ese volcán estando allí, te ponías 2-3 horas a mirarlo y te lo juro que te hipnotizaba y
0: seguro
2: y te pasaban las horas y a lo mejor durabas 4-5 horas allí con la gente de la prensa y, Dios, tanto tiempo he estado yo aquí. O sea, se pasaban las horas
0: volando. Y para gente que viene de un sitio tan concreto como ese, el cambio es radical, y o sea, vivir a León, ¿no?
2: Muy radical. Los primeros días, vamos, tenía los dedos congelados. Y las orejas, ni te digo, vamos, parecía que estuviese yo en el polo.
0: ¿Tardaste mucho en encontrar trabajo o no?
2: No, para nada. Yo llegué en noviembre, concretamente. Duré diciembre porque quise estar diciembre y enero sin hacer nada.
0: Que trabajo uno encuentra siempre si lo quiere encontrar, claro.
2: Por supuesto. Trabajo en España hay. Para el que quiere conseguir trabajo, hay. Otra cosa es que quieras vivir del cuento de los demás, ¿sabes?
0: Ya.
2: Que hay muchos así.
0: Pues cómo me alegro. Qué curiosa tu vida, tío. O sea, que por el encontrar una plaza universitaria para tu hija, movisteis toda la familia. Me encanta.
2: Sí. Pero súper encantado, me encanta donde estoy. Esto es una ciudad muy bonita, León, la verdad que sí. Los alrededores son muy bonitos, hay muchos pueblos preciosos aquí, mucha gente amable. La verdad que la incorporación nuestra de Todo en Casa en esta zona por acá del norte de España ha sido una maravilla, una maravilla. La gente nos ha apoyado mucho, hemos tenido una suerte brutal de coincidir con personas que valen la pena realmente.
0: Pues me encanta hablar contigo, William, es la primera vez y no será la última. Un abrazo muy fuerte.
2: Espero que así lo sea, mi amigo, y encantado de escucharte, y saludos para todos tus oyentes, ¿vale?
0: Un abrazo, hasta luego.
2: Chao.

mira qué gracioso. Dice, es la primera vez que te escribo y yo la primera vez que te llamo, hombre. Y es la primera vez que te llamo, Miguel. Pero un mojón para mí, que no me coge el teléfono. Me hubiera hecho ilusión, joder. Miguel García. No sé más, no sé de dónde ni nada. La primera vez que llamo y que escribo, dice. Hola, Javier.

0: estar de moda, ¿eh? Cantidad de llamadas, pero cantidad de gente que escribe por primera vez. Hombre, Benny, ¿cómo estás?
1: Ya me iba a ir para la copia.
0: Ya, por eso te he llamado, digo, no me jodas, que te vas a poner mal o algo. Claro, ¿qué, cómo que a la COPE? ¿Qué se te ha perdido bien la COPE?
1: Te escucho fatal. Espera.
0: Estás ahí en...
1: ¿Qué se te ha perdido? Espera.
0: Ya, yo te espero.
1: Ahora estoy.
0: A ver, ¿qué estás haciendo ahora?
1: Moderando con el camión de la basura aquí por el centro de la ciudad y... Ya sabes, las cosas se ponen un poco torcidas, pero bueno, bien, todo bien.
0: Bueno, ¿y a qué hora has empezado?
1: Pues para las 6 de la mañana.
0: ¿Y acabas a las 2?
1: A la 1.
0: A la 1, 7 horitas te metes ahí, ¿no?
1: Sí, pues, tengo...
0: ¿Qué va? ¿Pero vas por el centro de la ciudad siempre?
1: No, siempre no. Cambio a veces de trabajo. Pero bueno, después te lleva
0: el... Pues escucha, a ver si cuando cambies de trabajo cambias de teléfono, porque suena como una mierda el tuyo hoy, ¿eh?
1: Suena mal, la bella, porque anda aquí la cobertura aquí en el centro, aquí es...
0: No, pero no es la cobertura, es en los cascos que llevas, o el micrófono, lo que sea.
1: No llevo cascos, va en altavoz, no estaba en altavoz, la bella.
0: Ah, pues ahora cuando te acercas sí que suena bien.
1: Ves.
0: Claro, lo has dejado bien, el asiento al lado y te escucho, pues ahora te escucho bien.
1: Ah, vale, mira una cosa, y digo yo, y lo de septiembre de aquí, nada, no, de Orense, al final no quedó nada.
0: Al final nada, tío, al final no me han dicho nada, mira, a ver si luego me acuerdo y llamo cuando acabe.
1: Joder, se llamaba, ya
0: me apetece salir, volver a Orense a comer pulpo y a comer carne y joder.
1: La próxima vez que vengas creo que tienes aquí bastantes amigos para ir a comer pulpo e inflarte. Así
0: sí,
1: que,
0: tengo ¿verdad? Amigos, tengo amigos, sí, es verdad.
1: No es pasar por aquí y marchar, eso no se puede hacer, Avellán.
0: Yo creo que hay que ir a estar un mes por lo menos, 15 días antes y 15 días después, es lo suyo.
1: No, que aquí empieza a llover después se harta uno de aquí, pero aquí un fin de semana para hartarse a pulpo y otras cosas buenas que hay por aquí, sí, joder.
0: ¿Ya se te ha olvidado el verano o qué?
1: Bah, ya se me olvidó, tío.
0: Cago en la mar. Es que con lo bonito que es el verano y se acaba y ahora ahí empieza más ahí en Orense, que empieza la lluvia, se allá tristón. Oh.
1: Ya se me fue la jefa para ir para tu barrio, para ir para Salamanca y ya está la cosa
0: ya
1: más
0: está
1: triste.
0: Está tu hija allí, pero ¿qué tal va con el novieta aquel?
1: Consigue, tío, mira que tiene pena, ¿eh?
0: Sigue con el mismo novio, ¿cuánto llevan ya? Un curso entero, ¿no? Llevan
1: un año y 2 meses o así, de Ávila. Encima de Ávila, que no hay nada en Ávila. Joder,
0: nada. Es más, cuando se fue el de Ávila para Salamanca ya no queda nada bueno allí.
1: Joder, macho.
0: Pero escucha, ¿viven juntos?
1: No me jodas, tío.
0: No, ni se acuestan ni nada, supongo, ¿no?
1: No, que va.
0: Bueno, sí tiene que
1: 20
0: ser.
1: Años, ¿cómo va con 20 años a acostarse? ¿Para ti estás loco o qué?
0: Una familia ordenada, así tiene que ser. No, yo es que, como leo que ahora lo del sexo es una cosa que no tiene nada que ver con lo de antes, que estábamos todos obsesionados, dicen que ahora los jóvenes que es una cosa que pasan y que bueno, pues, pero sin embargo lo tienen como normalizador de los 14 o 15.
1: Sí, ahora se tiran más a la droga que al sexo, eso siempre fue a mí.
0: Es verdad. Escucha, ¿has visto la noticia ayer? Que 2.200 así, de los que están haciendo los expedientes de Marruecos que se colaron, de los adultos, no de los niños, que se han declarado homosexuales, porque ha habido un bufet de abogados que les ha dicho que con eso son intocables completamente.
1: Joder, macho. Yo creo que nacimos en un año malo.
0: Y aprovechando, mira, si ya en los periódicos hoy lo he visto en las noticias, es que lo escuché en la tele. Es que aprovechando eso, porque me he enterado que dice que es que ahora, hoy, septiembre del 26, en Marruecos ser homosexual o declararte con gestos o con acciones homosexuales son 3 años de cárcel y no sé cuántos miles de euros de multa, ¿eh?
1: Increíble.
0: Entonces, claro, ante eso son intocables que no se pueden. Me parece bien, pobrecillo, no le vas a mandar tú a que inventar. Pero claro, es que todos son ahí homosexuales, aunque no lo sean. Ya se lo inventa todo el mundo porque con esa manera es intocable.
1: Tenían que mandarlos para aquí. Está la gente aquí vendimiando a las 5 de la mañana, tío, la gente mayor. Esos tienen que mandarlos para aquí. Está haciendo la vendimia en 2 semanas.
0: Eso te duele la espalda, no me jodas. O sea,
1: que no me jodas, tío. Aquí la gente mayor vendimiando y esos tíos ahí tocándose el bolo, me cago en la puta.
0: Eso es verdad, pues los hay que tienen pinta de estar fornidos y de estar fuertes y se han perdido ahí 2 manos para la agricultura. Yo no lo entiendo, pues te digo en serio, no lo entiendo por qué no. Oye, que se busquen la vida, que les paguen un dinero, que se paga la peonada del día.
1: ¿Cuánta mano de obra se perdió ahí, eh? ¿Cuánta mano de obra? Los traen a todos para aquí y bueno, ahora cae el AVE este directo, bueno, en 2 semanas vendí mi hecha ya.
0: Ya, pero ya no, es que eso no, lo de trabajar es que es muy duro, ¿eh? Más trabajo de campo, esas cosas, uf.
1: Buah. ¿Eh? Bueno, pues nada, hay que seguir como viene y ya está, no pasa nada.
0: Oye, que no sufras mucho, un abrazo.
1: Cuento contigo, Avellán, vente un fin de semana en la moto, joder.
0: Vamos.
1: Chao.
2: Porque según

antes, se lo decía un amigo el otro día, si Madrid está en un momento impresionante, de bonito, de precioso, de buen rollo, si le quitaran el Congreso, la Zarzuela, la Moncloa, el Senado y los ministerios, y eso que se lo llevaran a Toledo, todo a Toledo. ¡Oh, qué gusto!

0: bonito, qué bonito, mi amigo Regino, qué jovencito se murió. Joder, qué disgusto me llevé. Los amigos que éramos de toda la vida, además, ¿eh? De toda la vida, nos veíamos bastante. Y se me murió un domingo. Me acuerdo que ella iba andando y me llamó su mujer para decírmelo.
1: Oh. Se te ha redirigido al buzón de voz.
0: Vaya, estaba llamando a Adri, al que no tengo el gusto de conocer. Es de Santander y dice que está contando las horas que le quedan para el nacimiento de su primer hijo. ¡Qué bonito, tío! ¡Qué bonito! Esos minutos, esos nervios.

0: Antonio.
1: Hombre, muy buenos días. ¿Cómo estás, Angelito? ¿Qué es de tu vida? ¿Qué estás haciendo? Cuéntame.
0: Aquí trabajando como todos los días.
1: Pues coño, pues lo que tienes que hacer, si hubieras nacido rico, te hubiera ido de otra manera.
0: Mantener a muchos que tenemos ahí en nómina.
1: Claro. Escucha, que me has pedido una canción que te venía muy bien ahora, dices, para... Que te encantaría escucharla ahora, que te ha venido a la cabeza de repente, ¿no?
0: Me estuve de anoche y me acosté con ella y me he levantado con ella, con la canción, digo, ¿eh? Con la canción.
1: Ya. Pues, pues no se hable más, tío. Ojalá todo lo que me pidas sea tan fácil como eso. Así que te pongo la canción que me has pedido ahora mismo, te cuelo y todo,
0: Me encanta, tío. Muchísimas gracias.
1: Un abrazo, Ángel.

hay un país en el mundo en el que se tengan 3 meses y pico de vacaciones. Es que eso no puede ser bueno para nadie, ¿eh? 3 meses y pico de vacaciones los chavales en el cole, en la universidad, en el instituto. Qué tomadura de pelo, ¿eh? Ahora así va el informe PISA.

0: buenos días.
1: Hombre, don Juanjo, muy buenos días, ¿cómo estás?
0: Pues ahí vamos, bien.
1: Tío, ¿y mañana de vacaciones?
0: Mañana de vacaciones, por fin.
1: ¿Dónde coño vas? ¿Y está todo cerrado ya?
0: No, hombre, al lado, a la India.
1: ¿A la India te vas?
0: Sí.
1: ¿Y qué se te ha perdido en la India?
0: Pues nada, me gusta conocer países y esta vez tocó allí.
1: ¿Y qué más? ¿Qué es lo último donde has estado? ¿Los últimos países donde has estado? ¿Cuáles son?
0: El último fue en Bali.
1: Ah, mira. Y escucha, ¿ahí vas con el tema organizado o te buscas tú la vida normalmente?
0: No, ahí con el tema un poco organizado, aunque tengo así días libres, pero el tema un poco más organizado para, pues, para ver cosas.
1: ¿Cuántos días vas?
0: Hasta el 2 de octubre.
1: Ah, o sea que te empieces ahí 15 días casi, ¿no?
0: Sí. Sí, bueno. 15, 17.
1: Pues chicos, si te gusta y lo disfrutas, bendito sea, di que sí,
0: sí.
1: Que es
0: un poco ludo. Luego cuando seamos mayores no nos quedan nada más que recuerdos.
1: Además de verdad, estoy de acuerdo contigo, y que viene muy bien el conocer sitios nuevos y
0: sí,
1: costumbres
0: sí, sí.
1: Nuevas, cómo comen, cómo viven, qué hacen, joder. Pues
0: ahí,
1: oye,
0: eso.
1: Mándame alguna fotillo, Juanjo.
0: Vale, os mandaré.
1: Por favor, en cuanto llegue me mandas una foto, ¿vale?
0: Vale.
1: Te

encontramos. Ayer nos fuimos a buscarlo y no lo encontramos. Clavado Juan Carlos, así chiquitito. Y luego cuando acabe, a ver si me da tiempo a seguir buscándolo.

de cómo ha evolucionado la educación en España. Y es verdad que con la educación que traemos ya desde la época de Franco, desde los últimos años de la dictadura, desde los 60. Bueno, nada más que hay que ver que ni los míos ni los posteriores hemos llegado jamás a la educación de nuestros padres o nuestros abuelos, ¿eh? Aquí hemos puesto algún ejemplo de señores de 80 y pico años que se saben los ríos, las cordilleras, las capitales, las provincias, absolutamente todo, cosa que eso se ha perdido. Un chaval de 13 años no tiene ni puta idea. Y el meme pone, habla un poco de la evolución de la educación sobre el tema de la... Pues sí, el tema de la geometría, porque dice que en 1970 te ponían un rectángulo al que le faltaban determinados picos y decían calcula el área de la figura, hay que calcular el área del rectángulo, pero luego descontar los picos que venían recortados. En el 85, que esto es pura EGB, ¿no? Calcula el área del rectángulo, puro y duro, contando que tiene 20 de alto por 30 de ancho. En el 2000, espera que lo hago más grande si no lo veo, calcula el área del rectángulo multiplicando la longitud por la anchura. O sea, te lo ponen fácil, contando que la longitud son 30 y la anchura no, 20 la longitud y 30 la anchura, pues calcúlalo. Pero sí, eso en el 2000. En el 2010, ¿cuál es el área del rectángulo? Elige la respuesta correcta. Con un rectángulo de 30 por 20, respuesta A, 4000, respuesta B, 600, respuesta C, 800. 800.000. En 2015, ¿cuál es el área del rectángulo? Elige la respuesta correcta. A, Canadá. B, 600. C, desayuno. Y luego ya en el 2030 el rectángulo está en blanco, en vez de tener un fondo verde está en blanco, y dice, colorea el rectángulo con tu color favorito. Ya está, y así nos quedamos más a gusto. Qué pasada, tío. Qué degeneración.

chotos que nada más que valen para fregar, barrer y comerles el culo a los europeos y a los americanos y a los indios. O a los uruguayos, cuidado, ahí. El otro día venía que uno de los países con mejor formación universitaria es Uruguay, ¿eh? O sea, que aquí todo el mundo ya, al más tonto, le das un talugo de madera y te saca un Rolls de oro, ¿eh? Menos en España, que no. Quitando todavía la politécnica, quitando ingenierías, medicina y poco más. Lo demás, qué ruina, ¿eh? Estamos peor que muchos países africanos.

Va a ser por altura, partido entre dos, ¿no? No lo recuerdo mal, ¿no? ¡Animal! ¡Era un animal! ¿Cómo va a ser el área de un rectángulo? Va a ser por altura, dividido entre dos.

0: Dime.
1: ¿Qué tal, Finde? ¿Cómo estás?
0: Aquí, está pitando.
1: ¿Qué has hecho, el Finde? ¿Qué has hecho? ¿Te has estado de... ¿Te has ido a algún sitio? ¿Eh?
0: Eran fiestas de aquí de pueblo, son fiestas de aquí de Villarreal.
1: Son juegos, son cantidad de países, digo, cantidad de pueblos y ciudades, hay fiestas ahí el 13, ¿no? El día San Antonio. ¿Qué fiesta se celebraba el Pascual Bailón ese?
0: No, Pascual es en mayo.
1: Coge el teléfono, coge el reloj.
0: Coge el reloj.
1: Es que suena muy mal, joder.
0: Joder.
1: Estás ahí.
0: Claro, ahora.
1: A ver. A ver, perfecto.
0: Ahora.
1: Ahora sí, joder, ahora. Tío. Esa voz aterciopelada, esa voz de hombre guapo y,
0: sí,
1: y inteligente y eso.
0: Bueno, lo hay de más feo y de más tonto.
1: Bueno, o sea, escúchame, ¿qué fiestas son las de. Pero... ¿Qué fiestas había en Villarreal este fin de semana?
0: La Virgen de Gracia.
1: ¿Virgen de Gracia? ¿De qué gracia? ¿Quién hace de gracia?
0: Pues a ella, yo qué sé, a alguno le haría gracia, pues esta es la Virgen de la Gracia, ahí está. Bueno. Yo no sé, es una virgencilla pequeñita que tenemos aquí.
1: ¿Fea?
0: No, fea, no, es bonita.
1: ¿Negra?
0: No es negra, joder, no es negra.
1: Hay muchas virgen negras, o sea, la de Jerez es negra. O sea que me lo dijo el otro día Juan Carlos. Que escucha y que se hace ahí, que hay de típico en las fiestas de este fin de semana, que ha habido orquestas, toros, todo.
2: Por saco.
0: ¿Que
1: llevas una mujer en un saco?
0: No, ¿qué va? Que he ido a coger las llaves. Están al lado de la mesa de una que trabaja aquí conmigo y te dan por saco, dice.
1: Ah, que entonces, ¿qué ha habido de fiestas allí, Chimo?
0: Pues eso, vinieron los Celtas Cortos el sábado.
1: Sí, ¿a tu casa?
0: Sí, a la tuya. Pues ahí a la plaza del ayuntamiento, ¿no te jodes?
1: Ah, bueno, ¿y qué más? ¿Ya está? ¿Y la, qué decía?
0: Ay, ya está, pues joder, pues ahí.
1: ¿Y qué decía la Virgen?
0: Concurso de paella y hay de todo, claro, pues.
1: ¿Y la Virgen qué dice cuando ve los Celtas Cortos?
0: La Virgen no dice nada, la Virgen está con lo mismo que yo, no nos metemos en nada. Pobrecilla. Cada uno que haga lo que se haga los cojones.
1: Pobrecilla. Y luego, aparte de Celtas Cortos, ¿qué más ha habido? Porque claro, fiestas, ¿cuántos días han durado?
0: Sí, pues desde el viernes pasado hasta este domingo.
1: O sea, 10 días.
0: 10 días.
1: Joder, ¿y nada más que actúa Celtas Cortos o actúa todos los días los mismos?
0: Espera, que para aquí un coche del ayuntamiento que me quiere decir algo. ¿Dónde va usted? ¿Que si me he comprado un almacén? Pues llevo trabajando aquí 40 años, Talavera.
3: La tienda
0: después.
3: Lo que
0: dice acampar todo,
3: cabrones.
0: Sí, mira, que queremos acamparar, dice, con el coche del ayuntamiento por arriba o por abajo. Cabrón este, ¿no te jode?
1: Claro.
0: Dime.
1: Sí que sí. Dale fuerte, coño. Un enchufado. Pues, ¿de qué partido
0: eres? Si lo vieras, ¿tú has visto? ¿Tú te acuerdas de Hippie Zape?
1: Sí.
0: Vale, pues este es...
1: La gallina Coco Guagua. Es la gallina Coco Guagua.
0: Sí. Tiene los pelos, tío, como si fuera una peluca. Pero que tiene pelo el tío para donar y... Yo no sé si es peluca o no, es vecino mío. Bien, pero bien. Yo lo he visto toda la vida con una mata de pelo.
1: ¿Qué es, un tieso o qué?
0: Sí, está ahí 4 meses para el ayuntamiento, 4 meses parado, 4 meses para allá, 4 meses para acá.
1: Bien,
0: así
1: vive,
0: está,
1: tío.
0: Toda la vida.
1: Y tú pagando todos los meses de impuestos. Qué barbaridad.
0: Pues sí, para este y para otros como este.
1: Luego me tienes que echar una mano, tío. Se ha perdido un amigo mío.
0: ¿Has perdido un amigo tuyo?
1: En el pueblo sí, se ha perdido el otro día. El viernes, no,
0: ¿tiene
1: viernes, el sábado.
0: ¿Lo tiene Alzheimer o qué?
1: No, que va, el tío está cojonudo y físicamente está... Es chiquinino, a mí me recuerda mucho a Juan Carlos. Es que...
0: Pero que sea chiquinino, coño, pero no será tan chiquinino.
1: Hombre, Juan Carlos está en 1,50 mal medido, con tacones, que le debemos poner los tacones para que...
0: Sí, coño, pero que si va por ahí, pues si va andando por el pueblo, la gente lo ve, joder.
1: No, pero si no es eso, es que déjame que te cuente, es que viene mucha gente al pueblo, porque San Antonio, este San Antonio viene gente de Toledo y de muchas provincias, no sé por qué, no lo sé, ¿eh? Lo sé desde niño que este San Antonio es un San Antonio muy especial. Mi pueblo hay fiestas, dos San Antonio, el 13 de junio, que es el San Antonio de toda la vida, que es el San Antonio de Padua, creo que es, y el 13 de septiembre, que es San Antonio de algo también, que ese viene, hay una ermita muy bonita, hay un santo muy bonito, entonces de ese viene gente de muchos sitios de España a rezarle y eso. Y entonces creo que vinieron tres chicas, me contaron, que estaban así como muy metidas en kilos, o sea, que bastante, pero mucho. Bueno, yo no las vi, ¿eh? Pero que eran tres, que las veía juntas y decía, joder, parecen trillizas, ¿no? Porque eran chicas muy gorditas, muy, sí, muy anchas, muy... Y, sí, y vestían como muy provocativas y eso, y nada. Y lo último que se le vio fue con ellas.
0: ¿Qué ha pasado?
1: No, que lo último que se le vio a mi amigo fue con ellas. Pues estaba recién divorciado, estaba una depresión de cojones. Y,
0: ¿sí?
1: Y se fue con ellas el sábado por la noche. Y ayer nos llamó un amigo suyo y dice, oye, que no aparece Paco, que no aparece Paco, que no aparece Paco, y buscándolo, y entonces decían, debe estar entre ellas ahí por ahí dentro algo, no sé. Y
0: se la han comido, Paco se la han comido, son tres.
1: Hubo uno que lo dijo, cuando la vio dijo, esto se han comido a nuestro Paco. Decían que estaban las tres tumbadas ahí y dice, levántala que debajo alguna tiene que estar, pero es que no, y no sé, hemos quedado en volver hoy con un toro mecánico. A ver.
0: Un torito para levantarla.
1: Claro, te digo, ir pronto, cabrones, no esperéis a las 10 a que yo termine, porque lo mismo se nos ahoga, irla levantando con el toro mecánico, sí, que ellas juran que estaba ahí abajo.
0: Bueno, no, si lleva toda la noche, ahora ya doy igual que vaya, no, con el torito.
1: Lleva dos noches ya.
0: Pues entonces más vale que llevéis al de la funeraria. Claro. El del torito.
1: Sí, y decía que una de ellas era como Loredana, dio Loredana, nunca se puso tan.
0: No tiene nada que ver Loredana, ¿qué tiene que ver Loredana? ¿Gilipollas? ¿Con el? Estamos, tocan la polla.
1: Loredana. Yo no la he visto en muchos años, pero tú siempre decías que estaba.
0: Tú no la has visto nunca, gilipollas, no la has visto nunca. ¿Qué muchos años?
1: Oh, pues no me ha mandado fotos a mí ni nada. Uf.
0: Sí, te ha mandado, sí.
1: Y tú me decías, joder, si es que es ahora, claro, no puede ser una señora que le entre el mono siendo panadera, pues claro, se come los bollos que bueno, no los. Al final dicen, los de nada solo vende pan, digo, claro, es que los bollos se los come antes de abrir. O sea.
0: Eso
1: es lo que tú me cuentas, tío, lo que tú me cuentas.
0: Que no te cuento yo nada de eso, tripolla, estiando.
1: Una pregunta.
0: Menos mal que sabe que tú no estás bien de la cabeza. Yo eso he dicho un montón de veces. Y ella lo sabe, sí, la rumana.
1: Una pregunta que no.
0: ¿Qué prequieres preguntar ahora? Hostia.
1: No, es una tontería. Es que el otro día he hablado con unos amigos y dice: te escuché con el chisme.
0: Sí, supongo.
1: Hablando de su cuñada. ¿Tu cuñada no cuando se muerde los labios se pone sexy?
0: ¿Qué estás, hombre? ¿Qué tipo de estás? ¿Cuándo se muerde qué labios?
1: Joder, ya estamos con la. Es que de verdad no se puede. Para uno que es normal y llevo junto con lo peor de cada barrio siempre, joder.
0: Sí.
1: No, hay gestos que hasta las mujeres más desafortunadas, ¿no? Así como dice, pero tío, me decía la cuñada chimo, dice, yo la he visto morderse el labio así como mirándote, y dice, uy, que pues está resultona, digo, mira que me extraña.
0: Sí, ¿no?
1: Mira que me extraña, digo. Otra cosa es que se muerda el lóbulo de la oreja, pues tiene la cara mal hecha, pero.
0: Sí, hombre, claro, sí, se muerde. La oreja contraria. Como si fuera una cabra, ¿no? El morro de la oreja, así. Y todos los chotos que sacan la lengua cuando sacan la lengua.
1: ¿Te ha hecho eso alguna vez? ¿Te ha hecho lo de ponerse?
0: A mí no me hace nada. ¿No más qué van a hacer? A mí. ¿Te ha hecho eso alguna vez?
1: No, el morderse los labios delante de ti.
0: Que no, no.
1: No.
0: Yo no he visto eso. Ni de ella ni de ninguna mujer. Yo no he visto
1: ninguna mujer. ¿Te ha hecho eso nunca? ¿Y tú contemplas la posibilidad de morirte sin que te la haga nadie?
0: Pues seguramente.
1: ¿Quieres que te la haga yo?
0: Tú me vas a hacer otra cosa. Follas.
1: No, que me da pena, joder. Un amigo mío que se prive de un placer como ese.
0: O sea, sí.
1: Porque en Candy no te ha hecho nunca tampoco, ¿no? Lo de sacarte, lo de morderse el labio.
0: Lo que más en Candy no te lo tengo por qué contar a ti. Ni me hace ni me deja de hacer. ¿No te jode?
1: Ya, o sea que sí que te lo hace, pero vamos, no sé. Es que.
0: No, ahora ya. Ahora ya, la verdad es que cada vez me hace menos cosas.
1: Pues.
0: Dime.
1: Cada vez. Pero claro, me hace menos de hace 40 años o 30. ¿Cuánto lleváis casados?
0: Poco tiempo.
1: No, poco tiempo no, lleváis 30 por lo menos, más, ¿qué coño? Sí, 30, ¿no? Lo quería tu hijo.
0: Del 95.
1: Pues 31 va a ser.
0: Sí.
1: ¿Cuándo fue? ¿Qué fecha?
0: El 26 de agosto.
1: 26 de agosto, ¿qué pasa? ¿Salía más barato?
0: A las 5 de la tarde.
1: A las 5, para que palmaran y todos con el... Para ahorrarte el paraguas y...
0: Sí, el paraguas.
1: Joder. 5 de la tarde, un mes de agosto, un 23 de agosto. Claro, no fue ni Dios, claro.
0: Ah, pero sí fue, no fue, me cago en la hostia. Y te de 300 personas ahí.
1: Y daba la gente sobre y eso. ¿Ahí qué daban? ¿Sobre o regalos físicos?
0: No, pasta, ya daban pasta.
1: ¿Y te la metían a ti, te la daban a ti y tú la guardabas?
0: Sí.
1: Joder. ¿Y ahí cuando
0: gané pasta yo? Ahí fue cuando empecé a ganar pasta.
1: Y cuando llegaste a casa, a contar toda la pasta en carne y tú, ¿no?
0: Sí, claro. Okay. Claro.
1: Qué bueno.
0: No, hombre, que lo metían en la cuenta corriente, tío, lo metían en el banco.
1: Ah, ¿no se daba el dinero físico? ¿Ni vuelo se daba el dinero físico en un sobre?
0: No. Aquí se ponía el número de cuenta.
1: El banco es que tu pueblo es un pueblo muy normal y de gente muy... El mío no se puede hacer eso. No.
0: A ver, pues gente como Dios manda, porque eso, ya, vosotros sois más piratas que la hostia.
1: Por eso, en mi pueblo, la cuenta de banco no se hace.
0: Claro, pues es negro.
1: No, es que unos listos de Madrid, uno que se casaba con uno de aquí, que se casaba con una chica de Madrid, una chica de aquí que se casó con uno de Madrid en el pueblo, y dijeron, oye, no seamos horteras, que esto en Madrid no se hace lo de llevar el fajo billetes ahí, y en Madrid se pone la cuenta del banco, en la tarjetita, y la gente te lo ingresa.
0: Sí.
1: O sea, pues esto fue un sábado, el lunes, cuando ya se acabó la boda y el lío, no sé qué, y le dio por mirar a ver cuánto había metido el banco, le habían domiciliado 7 Canal Plus, 3 recibos del colegio, el seguro del coche 4-5. Entonces, claro, decía, ¿cómo arreglamos esto? O sea, fue al banco y le decían, se siente, ¿quién le ha dado la cuenta? Y dice, yo, y dice, pues tú eres un gilipollas.
0: Claro.
1: Y, o sea, no solamente se priva de que le dé la pasta, sino que encima te enchufan ahí el Canal Plus.
0: Claro. Sí, pues, hombre, a mí lo que me hicieron fue tabicarme la puerta con ladrillos. Eso es verdad.
1: Oh, eso solo hicimos a un amigo. Yo tenía un amigo en Algeciras que era Rebolo, Pepe Rebolo. Los que sean de Algeciras, todo el mundo lo conoce. Que tenía un bar muy famoso, un famoso al lado del parque. Básicamente a la hora del desayuno. El desayuno y el almuerzo, hasta las 2 o la 1 o así. Y un día tenía un moco, nos acostamos a las... A dos amigos le hicimos dos putadas. Nos acostamos a las 5 de la mañana. Y el Pepe Rebolo se fue a su casa y mi amigo Juan Luis se fue a la suya también. Y el resto decimos, ¿qué hacemos hasta su hora? Si está empezando el día. A Pepe Rebolo le tapamos la cafetería con una valla y pusimos un cartel de toros encima con un ladrillo y pusimos un cartel de toros y nos quedamos esperando a Cabrera y no la encontramos. No la encontraba la cafetería. Que lo hicimos muy bien, porque la tapamos de ladrillo y pusimos un par de carteles de toros. Y luego a Juan Luis, que tenía un barquito majo, 12 metros, con una grúa de un amigo, le sacamos el barco del
0: sí, hombre.
1: De puerto deportivo y lo metimos en la piscina del club marítimo, del club náutico. Es que con amigos así hasta tus bromas, joder. Eso, sí. Te lo juro por mis hijos que lo que te he contado es verdad, las dos, O sea que. Claro.
0: Pues más o menos, el barco necesita algo especial.
1: Escucha, ¿qué diste de comer en la boda?
0: Ah, yo qué sé, yo no me acuerdo, tío.
1: Entre meses, fríos y calientes.
0: Pues había entre meses, y luego entre carne, semanas, carne, había de todo,
1: o carne o pescadilla de Gil, ¿no?
0: No me acuerdo, y yo qué sé, cóctel de gambas, cosas de esas que se ponía entonces.
1: No, no,
0: digo yo.
1: Y escucha, ¿en alguna mesa se comía la carta? No.
0: A la carta, sí, a la carta, a sota, de bastos se va a comer.
1: No, mi pueblo se hace mucho, ya no se hace, porque ahora son muy aburridos todos. Pero había mesas, las mesas de la gente así más joven, veintitantos, se comía a la carta, el que sacaba la carta más alta comía y los otros miraban. Y...
0: Sí, ¿no? Aquí se hace otra cosa, a la carta.
1: Claro, bueno, ¿cómo vas a echar de comer a todos, con todos los que eran? No jodas, no. O sea, que...
0: No.
1: Que entonces era menú caro, o sea, el menú caro.
0: Sí, no, nosotros... Hombre, claro, tío, pero es que la gente se portaba bien con las perras, tío, había menú bueno, tío.
1: ¿Y te cortaban a ti la corbata? y esas cosas. ¿Hacía eso en tu pueblo o no?
0: Sí, me cortaron. Lo que pasa es que no llevaba corbata, llevaba smoking de ese.
1: ¿Y te cortaron el smoking directo? ¡Qué bruto, ¿no?
0: Me cortaron, supongo que
1: se estuvieron, estuvieron 3 días vendiendo trozos de esos. Y escucha, no, ¿y a Ancarni le quitaron la liga y eso?
0: Sí, creo que sí.
1: No, qué brutos son esos pueblos, ¿eh?
0: Lo que pasa es que yo el smoking lo alquilé en Valencia por 10.000 pesetas y luego lo devolví.
1: ¿Limpio?
0: No, me dijeron que no había que lavarlo. Yo, pues toma por culo. Lo devolví tal cual.
1: ¿Y ahora acabaste la boda? O sea, ¿qué fue? ¿Boda de comida?
0: No, fue de noche, fue boda por la cena.
1: Ah, y luego.
0: Vinimos
1: por
0: al día siguiente. Cuando vinimos de día, ya vimos la pared tabicada y.
1: Y luego copas y barra libre.
0: En la bañera.
1: ¿No? ¿Pondría barra libre? ¿Eh? ¿O dabas ticket de
0: papel? Claro. No, era barra libre para todo el mundo, claro.
1: ¿Tuvo mejor menú Juanito que tú? ¿Juan Roch o no?
0: ¿Qué es Juanito?
1: Juanito Roch.
0: Ah, yo no sé lo que pone. Pues no te creas, yo fui a una boda de estos que tienen mucha pasta, porque era el comercial de la empresa y lo hizo ahí en el Meliá o en el no sé qué de Valencia.
1: Sí.
0: Un hotelazo allí que. Y macho, para un tomate cherry con no sé qué. Un tomate cherry con una especie de crema en un plato que era como mi cabeza, el plato. Yo digo, me cago en la puta. Ya. Pues sí que empezamos bien.
1: O sea, te fuiste con hambre.
0: Pues más que los pavos, Manolo. Salí de allí y cómprate un bocadillo ahí en el Burger King.
1: Claro. ¿Y dejaste mucha pasta ahí de donativo?
0: No, porque pagaba mi jefe. Yo iba de invitado. Ah.
1: ¿Cómo se llama eso? ¿Se llama el donativo o qué se llama? ¿Cómo se llama allí en Castellón eso?
0: Yo qué sé. Hombre, pues ¿cómo se llama? Yo no se llama de ningún lado. Se llama, pues, dar dinero y ya está.
1: Y escucha, no, cuando empezaron lo de los divorcios, que tú lo has visto empezar, o sea, cuando ya empezaba a ser normales, que no era uno que había fiesta y todo.
0: Sí, ya no era el raro.
1: Ahí, en tu pueblo cerrasteis en Villarreal, hiciste el acuerdo muchos pueblos de España, que con menos de 3 años, si te divorciabas, tienes que devolver los regalos, ¿o no?
0: Eso quiero pensar a mucha gente.
1: ¿Eh?
0: Yo lo pensaba a mucha gente. Digan, hijos de puta, se han separado y ahora. Porque claro, si te separabas muy a prisa.
1: Cayó, y se casa el año que viene otra vez, y otra vez a repetir, y otros 200 napos, y otra aspiradora, digo, otra batidora de esas o algo, un air fryer.
0: Sí, tenemos otra vez el lío. Sí, es verdad, eso sí que lo pensaba la gente, sí.
1: Claro.
0: Pero no lo devolvía.
1: ¿Tú no tienes ningún amigo que haya sido 2 veces de boda ya con él?
0: No, aún no.
1: Ah, no, bueno, son gente buena, los tuyos, no son guarros.
0: Pues que hay a mí todavía me está riñendo mi mujer porque está escuchando la radio y dice que la fecha de la boda la he dicho mal.
1: ¿El qué?
0: Que ya me está riñendo, Canita, porque dice que la fecha de la boda la he dicho mal.
1: ¿La fecha de la boda?
0: Sí, porque fue otro día, fue el 27, dice.
1: ¿Y cuál has dicho tú?
0: Bueno, yo tenía muchas ganas de casarme.
1: ¿Pero cuál has dicho tú?
0: ¿Eh? ¿Cuál? Yo había dicho el 26, me parece.
1: O sea, no te acuerdas ni de la boda, no te acuerdas.
0: Bueno, me joder un día antes, un día después.
1: ¿Y te acuerdas de que fue con ella? Porque la ves muchas veces por casa y dices, esta tuvo que ser seguro.
0: No.
1: No hay otra que venga tanto por aquí.
0: Que no, que ni bueno. Oye, lo que pasa es que hace 31 años.
1: Pues yo tengo amigos. Es que oye, a mí me ha pasado. Y dice, echarme un cable. Dice, que hace tanto tiempo que estoy con ella que. Un día te conté una historia de mi hija parecida. Dice que es que no sé cómo se llama. Sácala tú que te diga el nombre. Y no, eso pasa en los pueblos, ¿eh? Un día iba yo con mi hija dando un paseo por el pueblo, con mi hija mayor, con Sara, y dimos una vuelta alrededor del pueblo, ¿no? Un día que estaba muy bueno, dando un paseo con un caballo. Y nos encontrábamos con gente, amigos míos, en una huerta, en un bar, yo qué sé, y nosotros paseando, y pues decir, hola, ¿qué tal? ¿Cómo te va la vida? ¿Qué tal, Antonio? ¿Qué tal? Pues cada vez que nos veíamos era, y hablas con el idioma del pueblo, son monosílabos, o sea, y sí, él sí, dice, sí. Y él dice, ay, y movía la cabeza, y mi hija me miraba y decía, papá, ¿esto qué es? Digo, pues hija, pues el idioma de aquí parece mentira que tú no lo hables, ya te lo enseñaré. Y entonces, claro, lo malo de esos idiomas, cuando estás casado más de 20 años, se te olvida el nombre de tu mujer o de tu marido, porque tu marido es un sonido fricativo, y de ahí no sales.
0: ¿Qué es lo que mucho le... en la peña mía hay muchos que se llaman Cari, el uno al otro dicen Cari.
1: También. Cari. Conocí una vez un par de horteras de la hostia que se llamaban uno Tani y otro Tachi. Digo, joder. Y habrá que verlo follar a estos dos. Madre mía, mi vida.
0: Sí, ¿no? Tachi y Tani.
1: Tani y Tachi o algo así.
0: Ah, Tani.
1: Tani y Tachi. Digo, esto hay muchos gilipollas que se ponen así motes en las parejas, ¿no?
0: Sí. Yo creo que... Y mami o papi.
1: ¿Eh? Mami, papi, sí.
0: Mami, sí.
1: Pero mami se le hizo más a la novia. Mami más a la novia, yo creo. No sé. Bueno, escucha, que te tengo que dejar. Vete a ver a Carni y pídele perdón porque te he equivocado la fecha. Carni, dale dos hostias cuando llegue. Dale dos hostias, que se ha olvidado la fecha de la boda. ¡Hala! ¡Adiós!
0: Hasta luego.
2: Adiós. 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

Pero es que el sábado por la mañana, a mediodía, así, por la mañana, a las 11 o así, a las 12, me enciendo normalmente el sábado o el domingo, enciendo el WhatsApp y entonces lo limpio, borro mensajes, borro un huevo de mensajes, actualizo contactos y yo qué sé, y si alguna canción me la piden ya la voy cogiendo. Y me encontré un huevo, pero un huevo de mensajes hablándome de que no suena, ¿por qué ya no suena La Jungla Radio en Alexa? Digo, no puede ser, ¿por qué? ¿Por qué? Bueno, pues hemos estado todo el sábado y todo el domingo, ayer, mañana y tarde, y ya lo hemos dejado. Vamos, yo ayer chequeé con 3 o con 4 y Alexa, ¿cómo es? No es ponme, es otra cosa. Bueno, La Jungla Radio, sí, bueno, La Jungla Radio, y luego dice adiós junglero, no sé qué, y funcionaba. Funcionaba, te lo digo porque a mí me salía al principio La Jungla Radio Yecla, pero no, luego bien. Entonces, por favor, los que funcionáis con Alexa, funciona bien cuando dices, Alexa, ¿cómo es? Ah, espera. Espérate que lo tengo aquí. A ver, ¿dónde está? Que lo tengo aquí, ¿dónde está? Que lo tengo aquí, ahora mismo estoy con vosotros. Es que estoy buscando para decir bien la palabra, porque es que dice que hay algunas Alexas gilipollas, que si no lo dices bien, a ver, aquí lo tengo. ¡Abre! Eso es, estoy con la página de Alexa además. Alexa, abre La Jungla Radio. Hay que decir, abre, abre, no es pon, ni no sé qué es, abre La Jungla Radio. Entonces, por favor, ¿os va bien ya a todos? Lo digo porque hemos estado el fin de semana y ayer por la tarde lo comprobé con mi hija, lo comprobé con Mara, lo comprobé con amigos, lo comprobé y a todos le iba bien. O sea, a ver si ahora me vais a decir que no va bien y tenemos ahí un lío. A ver, Alexa reproduce La Jungla Radio y dice que la mía va perfecta, Pepi de Badajoz, la de Pascual va bien, la de Laura va bien. La de Alexa abre La Jungla, sí, pero sé quién es. Marta de Santander va bien. Ponme La Jungla Radio, ¿te funciona? Sí. Laura, mira, Laurita, ponme La Jungla Radio. Creo que era abre La Jungla Radio, pero bueno. Va. No hay aquí nadie que se queje de que no vaya. Vale. Hay que alegría. Hay que alegría. Estaba yo ahí. Que no vean las quejas que había. No sé si es que se ha jodido. Hay una cosa que se llama Skill. Una cosa que tenemos que poner nosotros, los de cada radio, dentro de Amazon. Y estaba, pero a lo mejor, yo que sé, se había perdido, yo que sé. El caso es que lo hicimos todo de cero y funciona. ¡Ay, qué alegría, que funciona!

dial es una antigüedad, que lo del dial está desapareciendo ya. Centraros en las tonterías estas de Alexa y de Microsoft y las apps, que es lo más importante ahora.

Ceuta, el Jeta este, que es un Jeta de cojones, que decía que no le dijeron nada. Y estaba más informado que le han pillado, que ese día se escaqueó 8 horas. 8 horas, vamos, que se hizo un mazón.

De Anita de Valladolid, que si Chimo se casó un 27 de agosto, en el 95 se casó un domingo, y si yo me casé el 28, el 26, y era sábado. Chimo no se acuerda ni cuándo se casó.

0: días.
1: Hombre, Mari Carmen, ¿cómo te va la vida, guapa?
0: Bien, muy bien.
1: ¿Qué estás haciendo ahora? Después entra muy pronto a trabajar, ¿no? A las 6.
0: Sí, entro a las 6.
1: ¿Y sales a las 2 o a la 1?
0: Pues suelo salir sobre las 4, las 5, depende.
1: ¡Hala!
0: Pero esta semana a las 3, que me voy a Valencia de cursillo por la tarde.
1: ¿Que te vas a qué?
0: Pues, mi hijo va a hacer un cursillo para confirmarse, un cursillo acelerado de una semana.
1: ¿Un cursillo para?
0: Y tenemos que, para confirmarse. Él no hizo la confirmación y tomó la comunión cuando le tocaba porque no quiso.
1: Sí.
0: Y ahora pues lo han hecho padrino de un sobrinito y para ser padrino tienes que estar confirmado.
1: Eso no lo sabía yo, bautizado sí, pero confirmado pues, creo que no, vamos, yo no lo había escuchado nunca.
0: Pues ahora piden que estés confirmado, si no, no puedes ser padrino.
1: Vale, vale, y se está haciendo un curso, ¿qué le enseñan?
0: Pues no lo sé, empezamos hoy, es esta semana.
1: ¿Y tienes que ir tú con él?
0: Ay, claro, es que metes en Valencia. Valencia lo tengo a la capital, la tengo a 90 kilómetros de aquí.
1: Anda, ¿y qué años tiene tu hijo?
0: Mi hijo 19. Se acaba de sacar el carnet ahora en abril, pero meterse en Valencia en el centro, pues de momento hoy iré yo y el resto de la semana veremos.
1: 19 y va a hacer un curso de confirmación, madre mía. No, escucha, no podía darle 20 o 40 pavos al cura y que te lo firme, coño.
0: Que va, no quiso, no. Que eso tiene que ser, la no. Fuimos varias veces y el
1: con un jamón
0: el
1: cura, qué pena.
0: Fue el cura de mi pueblo, no quiso.
1: Bueno. Pues un beso fuerte, Mari Carmen, y te siento que te dejas hacer una gilipollez de esas.
0: Pues sí, pero mira lo que hay, veremos.
1: Un beso, guapa.
0: Gracias.
1: Hasta luego. Que vale eso.

yo bauticé a mi hija en junio y le piden eso. Y el curso para los padres. Pero si ya sabéis demostrar que sabéis hacer la niña, ¿para qué quieren un curso de qué?

0: Hola.
1: Buenos días.
0: Vicentica, muy buenos días. ¿Cómo está usted?
1: Hoy, hoy. Pues mire bien.
0: Ay, qué alegría. Es que me acabo de enterar que cumple 60 y he visto una foto y digo, si no los aparenta. Si no aparenta 60, aparenta 50, no. 58, 59 como
1: 60,
0: mucho.
1: 60 no, 80 cumplo.
0: ¡80!
1: ¡80 cumplo!
0: ¡Madre mía! Se está poniendo años de más para cobrar más dinero de paga o algo, ¿no?
1: Eso, a ver si me suben la paga.
0: Claro, porque cuando más años tienes, más paga te dan, ¿o no? Es la misma siempre.
1: A lo mejor te quitan.
0: ¿Y cómo lo vais a celebrar? ¿Qué plan hay para hoy?
1: Ay, pues mira, después a la tarde subirán, bueno, a la tarde antes de Paquís, a Peñíscola subirán a comer un poquito de tarta y un café.
0: Ajá.
1: Y luego, cuando hayan cerrado el bar, celebraremos el cumpleaños.
0: Ay, claro, joder, pues hay que celebrar, y ir a bailar a alguna discoteca o algo. Y bueno, claro, hombre.
1: Algo haremos.
0: Escucha, Vicentica, de achaques y eso no tenemos nada, que yo sepa, ¿no? ¿O sí?
1: ¿Qué?
0: ¿Achaques? ¿Qué? ¿Alguna cosa médica? ¿Alguna cosa que te duela o algo?
1: No, de dolerme no me duele nada, solo tengo que ir con el oxígeno.
0: ¿Ah, sí? Bueno, eso está bien.
1: Sí, para la noche y un poquito. Ah. Sí, no sé, desde después de la pandemia me quedé...
0: Escucha,
1: pero bueno, no me duele nada, no me encuentro bien.
0: ¿Y el mundo ha cambiado mucho en estos años? ¿Lo analizas tú y dices, jo, cómo ha cambiado esto? ¿O no? ¿Lo ves todo igual?
1: No, yo lo veo muy cambiado.
0: ¿Sí?
1: Sí, yo lo veo muy cambiado, todo.
0: ¿Qué es lo que más te llama la atención?
1: Ay, pues lo que me llama más la atención es la juventud, los pobres que no lo tienen nada claro.
0: ¿Cómo que no tienen nada claro? Si ha visto ahora que no saben nada, que son los peores formados y los peores educados de toda Europa.
1: Sí, sí, sí.
0: Que no saben ni los ríos, ni las provincias, ni saben nada.
1: Eso, no saben ni dónde viven, casi.
0: Claro, igualito, yo he dicho, si es que los abuelos tienen mejor educación que los padres y que los hijos.
1: Es que nosotros nos acordamos de todo.
0: Claro.
1: Y con un solo libro...
0: Esa es otra, con el catón aquel que con un solo libro te lo enseñaban todo.
1: Con la enciclopedia que era tan gorda,
0: claro,
1: aquí estaba todo.
0: Y encima más bonito, porque te enseñaban la tabla de multiplicar cantando: 2 por 2, 4 por 3.
1: Y ahora no sabe nada.
0: Y ahora
1: tienen la calculadora, van contando y no sé, bueno.
0: Los jóvenes tienen unos cantantes ahora que están tontos, que ni cantan ni nada, pues eso no es cantar. Mi madre pues decía, eso que escucha ni es música ni es nada.
1: Ni es nada, es ruido, solo es ruido.
0: Donde esté Jorge Sepúlveda, mirando al mar, soñé.
1: Y José Negrete.
0: Que estabas junto a mí.
1: Claro. De nuestra época. Muchos.
0: Y no, ahora, las guarrerías que les escuchas cantar a los jóvenes. Te voy a meter de todo, menos miedo. Pues no me parece bien esas cosas que dicen.
1: Ya está. Pues no. Bueno.
0: Escucha. Que pide una tarta cara y que la paguen tu hija y su marido, que estos andan bien.
1: Hombre,
0: de tela.
1: Algo ayudarán.
0: Una tarta trabajando. La tarta cara, pídela. Y grande, que dure.
1: Sí. No, pues mira, solo es la felicidad que hay.
0: Eso sí.
1: Entre mi familia, eso es lo más importante de todo.
0: Lo más bonito es que los tengas juntos ahí otro día más, otro año más.
1: Sí. No, y los tengo mucho, los tengo cerquita, mi hijo, mis nietos que me adoran.
0: ¡Oh!
1: ¿Qué quiero más? Soy la más rica del mundo.
0: ¡Qué bueno! Vicentica, un beso y feliz cumpleaños, guapa.
1: Pues muchas gracias, muy amable.
0: Adiós.
1: Recuerdos para la familia.
0: Gracias, de tu parte.
1: Porque aunque no os conozco, oigo hablar mucho de vosotros.
0: Un beso muy fuerte.
1: Tienes un nieto precioso.
0: ¡Ay, qué guapo es, sí, señora! ¡Cuídate!
1: Vale, gracias.
0: Hasta luego.
1: Muy amable, adiós.
0: Igualita la formación de los abuelos que la de los padres nosotros, que la de los hijos ahora. ¡Qué desastre! Hay una canción con 1000 versiones, o 2000, o 5000, más de 5000 incluso. Pero hay una muy especial.

0: foto preciosa, Frank, con su chica. Ellos se fueron de España, se fueron a Bélgica con la pedazo de crisis del 2010-2011 y están en Bruselas felices, encantados. Vamos, que no vuelven ni a heredar, vienen, dicen. Y mandan una foto, qué bonita foto, ahí en un rosal están. ¡Qué guapos, coño, estáis los dos! ¡Hala! 8:57 de la mañana, lo que es lo mismo ya, que son las 9.
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0: anécdotas que contó que la primera vez que tuvo que salir a un escenario un poco más en serio, había tocado en fiestas de colegas, en cosas menores, y la primera vez que le tocó salir a un escenario serio, que tuvo un ataque de pánico, de miedo escénico, y decía él, y fue Avellán el que me logró tranquilizar, el que casi me obligó a salir, y bueno, pues tampoco contó mucho más, pero me hizo gracia. Digo, fíjate, en esas estaba José Antonio también animando a Fernando, porque por lo visto lo decía que se quedó, bueno, pues que no estaba acostumbrado, que él era tímido y que tuvo un ataque de pánico y que gracias a que estabas tú allí le tranquilizaste y le medio empujaste, pues se atrevió a salir y salió bastante bien, decía.
1: Pues, si lo cuentas era así, yo con Fernando tenía una, ya te digo, desde el primer día tuve una relación muy buena hasta hoy, que hace nada me lo encontré en un restaurante. En aquella época su compañía de discos era, vamos, con la gente que trabajaba eran muy amigos míos, con lo cual yo tuve el disco bastante antes de que se publicara. Y sí, seguramente, pues me acuerdo de su primer concierto, a lo mejor fue en ese, el primer concierto grande que dan, que fue todo muy rápido además, fue la discoteca Jácara, la sala Jácara, que era una sala de conciertos, sí. Y fue un cojito, que había un reventón, había más gente en la calle que dentro, y puede ser que sí, que ese día, hombre, era una responsabilidad, y eran muy jovencitos, es que eran muy jovencitos. ¿Sabes? Estos tíos vivían en el mismo bloque, Fernando, vivía en el mismo bloque que el Pulpo, eran del barrio del Pulpo. O sea,
0: él contaba que eran de la ciudad de los periodistas.
1: Claro, sí, vivían ahí los dos. Y Fernando y el Pulpo vivían en el mismo bloque. Con 8 o 10 bloques ahí en el barrio del Pilar. Y yo les conocía por todo. Les conocía por la compañía, les conocía por el Pulpo. Les conocía por estar todo el día en la radio dando el coñazo. Y era un tío cojonudo. Yo te digo, yo lo quiero muchísimo. Así que te voy a poner una canción que no sé si fue single o no, pero a mí es la que más me gustaba de Modestia Aparte al principio. Y no fue de las más populares. Una se llama Melancólico Total.
0: Hombre, es un temazo.
1: Mi tema favorito de Modestia lo voy a poner ahora.
0: Perfecto.
1: Un abrazo, tío.
0: Un abrazo, José.
1: Hasta luego.
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1: Esto está grabado en la radio.

dieron, que era como una reentré después de muchos años que estaban alejados de los escenarios. Hicieron un concierto en Macumba, en la estación de Chamartín, en lo que es la sala Labs ahora. Una sala muy grande, muy grande. Un aforo de 5.000, 6.000 personas. Y Portu, que era el fundador de Modestia, junto con Fernando, Portu lo había dejado el grupo, se había convertido en un ejecutivo de una compañía discográfica, un ejecutivo con mucho talento además. Y en ese concierto, que Portu llevaba ya por lo menos 2 o 3 años sin estar en Modestia aparte, apareció y fue de los momentos, fíjate lo que te digo, de los momentos más emocionantes que yo he tenido la oportunidad de vivir en mi vida en un concierto de música, y creo que he visto unos cuantos. Fue este, cuando estaba Modestia con la reentré, el reencuentro con su gente después de no sé si 2 años, 3 años de no tocar en directo en Madrid. Aquello pegó un reventón hasta la bola, y de repente lo hicieron también, no habían avisado nada, no habían contado nada, y en un momento determinado llama a Portu, sale Portu, y ocurrió esto, que yo me lo grabé para mí y que estoy orgullosísimo de tenerlo. Mira qué cosa tan bonita.

0: con vosotros, Portu.
1: Junio de 2003. Junio del 3, 2003. Ya ha llovido, ¿eh?
2: Hola, muy buenas noches. ¡Qué bonito! Os voy a contar una cosa muy rápida. Como ya no canto en el grupo este de POS, y hace muchísimo que no canto esta canción, o la canto de uvas a peras, pues tampoco la puedo dedicar. Hoy se la quiero dedicar a dos personas, si me dejáis. Una es al Pulpo, que es el mayor fan de este grupo, lo creáis o no. Y otra es a Julián Puerta, ex compañero de trabajo en la Sony Music. Y además solo la tengo que ir al alto.

0: llorar. ¡Qué bonito! ¡Qué emoción, eh! ¡Qué emoción! Se transmite.
1: Vosotros, de verdad que sí, ¿eh? Si la cantáis mucho mejor vosotros, ¿eh?

0: ¡Hombre, Eva!
1: Muy buenísimos días, José Antonio.
0: ¿Cómo estás, Eva? ¿Cómo estás?
1: Pues como siempre, cariño, encantada de estar contigo, como siempre te digo.
0: Ha vuelto a la normalidad, ya la normalidad, se ha olvidado las vacaciones, ya todo normal.
1: Ya te digo, es que tú no sabes, bueno, es que ya estamos casi en otoño, los días pasan volando, parece una tontería, pero es verdad, la que entra septiembre. Nada, nos queda una semanita para otoño. Pucha, y ahora
0: hace 20 días era de día, a las 9:40, 10 menos cuarto de la noche, y ayer, digo, 8:30 era de noche ya, digo, uy, madre mía, qué corto
1: madre
0: está
1: mía.
0: Esto.
1: ¿Cómo cambia el tiempo? Ya te digo, es que por eso te digo, mira, hablaba con, si me lo permites, hablaba con María José Cañadas de Torremolinos, que es junglera total. Y estaba allí y dice, oye, mira, Eva, dice, tráeme el plan. Digo, pues espérate que me está llamando José Antonio, me voy corriendo y vuelvo. 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
0: 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Si es a dormir mal, que se duerme
1: exacto.
0: Mal cuando te sobran.
1: ¿Y cómo
0: unos
1: se
0: kilos?
1: Ronca? ¿Cómo se ronca cuando tienes unos kilitos de más?
0: Ah, vamos, ¿cómo se rompa? Y eso, que no puedes respirar bien, que no, que estás incómodo.
1: Exacto. No te puedes agachar, no te puedes subir a la moto, ¿eh? Aquellos jungleros que tienen moto, que son muchos, aquellos transportistas que dicen, madre mía, Eva, qué verdad es lo que dices, ¿no? Cuando subes y bajas del camión, el impacto de la rodilla también, pues se afecta. La ropa que tenemos que recuperar, esos abrigos tan bonitos, esa ropa tan buena que tienes, la tienes arrinconada y dices, oye, me gasto un dineral o voy a comer un día, tienes cualquier evento y dices, madre mía, pero ¿qué me pongo? No me entra esto, no me cabe el otro.
0: Esa camisa que te pones con los botones que soportan una presión de 4G que le va a sacar, se va a distraer botón, dispara y le va a sacar el ojo a alguien. O sea, que lo digo yo. Espérate un momento, que tengo un testimonio aquí, tengo un testimonio. Mira, escucha, mira, ahí, muy rápido.
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0: Mi amigo Roberto ha aprovechado el fin de semana para ordenar la ropa y ha preparado ya la de otoño, guarda un poquito de verano, saca la de otoño. Y dice que está muy disgustado porque lo único que le queda bien de todo lo que ha sacado es la bufanda. Dice que...
1: ¿Tú qué le has dicho? ¿Tú qué le has
0: nada,
1: dicho?
0: Nada, que pues ya se lo estoy diciendo ahora, es que me lo has escrito aquí en un WhatsApp. Digo, Roberto, tío, prueba con el plan 1-2-3, que es que no falla, que son cientos de jugadores los que lo han probado. 900.
1: Hombre, está tardando, cariño, está tardando.
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0: 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Un beso muy fuerte, Marta. Cuídate mucho, Eva.
1: Un besito.
0: Adiós.
1: Hasta luego.
0: Oh, año 62. 62. 1962. ¡Qué clásico! Por

0: alegría que a todo el mundo le funciona ya por fin. Vaya semanita que hemos pasado con lo de Alexa, que no sé qué se desconfiguró, qué pasó. Tú dices, abre la jungla radio, ya está, y ahí está. Abre la jungla radio.
1: Siempre
0: ¡ánimo, Toño! Si te sal-

como artista, como actor, como cantante, como showman sobre todo. Como showman es un tío que llena los escenarios. Hay un show por ahí que lo podéis buscar en YouTube de él con Rafaela Carrá, que sacó al fíjate que era Rafaela Carrá como espectáculo también en la televisión. Bueno, pues un mano a mano de los dos espectacular. Algo así a pelo, algo.

30 segundos de paréntesis de Celentano, porque quiero que escuches una canción de Aretha Franklin. Don't play that song.

Esta es la versión de Aretha Franklin. Esta es la que hizo Springsteen en el álbum Only the Strong Survive, donde escogió las canciones favoritas de toda su vida del soul. Y mira la versión que hizo, te acordarás, ¿no? El Bruce Springsteen.

Bueno, pues esta está bien. Esta versión es sensacional, la que se marcó Springsteen en el álbum Only the Strong Survive. Mi favorita de esta canción, que es una de las grandes canciones del soul norteamericano, es la que hizo Celentano. ¡Oh! Adriano Celentano se marcó una versión de este clásico. Algo que no es ni medio normal. Ni medio normal. Fíjate los arreglos, por favor, fíjate.

cosas, no hago más que encargarte cosas para tardes de sábados, tardes de domingo, que no tienes nada que hacer, que estás ahí tocando el chirri, pues coño, bucea un poquito en la música, estudia, descubre, una tarde de sábado, un par de horitas, tampoco digo toda la tarde, buscando y buceando en Chelentano, en YouTube, en Spotify, o sea, hay cosas, es que es genial, es que es un genio, lo hace todo bien. Voy a cerrar con un clásico. No muy conocida en Italia, pero sí lo es en España. ¡Qué bonito! ¡Hasta mañana a las 6!

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1: Son las 10 de la mañana.

buenos días. Buenos días, son las 10 de la mañana, las 9 en Canarias. Es lunes, 14 de septiembre. ¡Bienvenidos a la jungla! Que sepáis que hoy estoy haciendo un esfuerzo, vamos, como no podéis ni imaginar. Hoy es fiesta local aquí en Yecla, que es la feria. Ayer estuve también en la feria de Albacete.

arrancaste el viernes. Así que el tío Javi estaba hasta bailando encima de los cubos de la basura por Cazonia. Y mándale recuerdos que le has quitado todas las telarañas del cuerpo con esos movimientos. Tenía

0: canción a mi nuera. A mi nuera preferida, la Aida.
1: La única que tiene.
0: Dice que le gustan las ketchup. Ketchup o mayonesa, lo que tú quieras, ver, rey. Venga, vámonos, que hoy es lunes. ¡Diyus!
1: Mírame, te pongo la última de las ketchup, ¿vale? Para tu nuera. Esta es la última de las ketchup, que le encanta.

0: Serrano, ¿qué tal? Buenas manos de Tenerife, te saluda con una ola de calor de 37 grados subiendo y...
1: ¡Ay, mía!

Albacete, que ayer estuve buscándote por la feria Mangarriana, porque vi un montón de puestecicos con cuchillos y eso. Digo, igual está por aquí en Mangarriana. Buenos días, Serenito. Anoche

sois muy bestias, tío, de verdad, ¿eh? Pues no lo sé, no sé en qué farmacia trabajará la mujer, pero seguramente lo hará muy bien, al igual que hacía televisión. Julián desde Moracillos, en Zamora, un saludo, vamos a por el lunes. ¿Y dónde está la Yoli y el alcalde? ¡Vamos, vamos, vamos! Pedro en el camión desde Santander dice, al final te quedarás de 10 a 2 todos los días. No me jodas, Pedro, no me jodas. Fran de Baracaldo, buenos días, Serrano y Juglero, por lo dicho.

si es verdad que como venga la Avellán aquí al estudio de Yecla, como me parezca por aquí, sí que me echa. Tengo todo manga por hombro. Me he venido a hacer radio en bañador, en chanclas, y con una camiseta que me queda como un top. Se ve que han cogido con la secadora, oye.

Bueno, ya estaremos, dice, ya hablaremos cuando te lleguen las pruebas. Un abrazo enorme y ponte la de los

mía, qué barbaridad la feria de Albacete. Yo no había ido nunca, bueno, había ido hace ya unos años, pero yo no me acordaba ya de lo que era aquello.

0: kilómetros todos los días. Y gracias por la compañía que nos haces. Un saludo desde las ventas con Peña Aguilera.
1: ¡Un saludo, Pablo! Dios, esta me encanta, tío, esta me encanta. ¡Venga, señores!

¿Qué comprobaste, Jaime, que hay calidad ahí, eh? Adolfo el Urbano, buenos días, Spotify de la jungla, feliz lunes. El otro día escuché un tema que la verdad creo que te puede gustar. Sabes que yo casi nunca te decepciono. El grupo se llama Éxtasis y la canción se titula ¿Qué les voy a decir? Ponla y saca tu propia conclusión. ¡Un abrazo! Esto los hemos puesto, tío. Creo que esta gente lo hemos puesto aquí, ¿eh? A los ojitos marrones, creo que es de ellos. Jesús, desde Urban, Toledo. Buenos días, Serrano. Feliz lunes.

gracias por el clavelito, Serrano. Te quiero, un abrazo, jugleros. Hombre, me vio Javier en San Lorenzo del Escorial, que ya me manda los paisajes de esta maravillosa mañana de lunes. ¿Cómo está el Escorial un lunes, eh?

si empezar contigo nos ayuda a ser más amena el empiece del curro. Ponme algo del Drogas, seguro que aciertas. Un saludo a todos los jugleros. Emilio desde Vallecas.

0: escuchando en cabina Javi Serrano.
1: Toño, desde Huerta de Verón, Huesca. Buenos días, sombreros, de vuelta ya a la normalidad. ¿Me podrías poner a los Kiss? Besitos para Yoli, saluditos para Pedrito.

0: desde Valencia, Luis desde Elche, Pablo desde Talavera de la Reina. ¡Buenos días!
1: Éramos distintos a todos.
0: ¿Cómo me gustan los lunes así?

hombres G. Pues mira, te voy a poner una de los hombres G, aprovecho y mato a los pájaros de un tiro. ¿Qué te parece? Rafa desde Arganda, buenos días. Javier desde Yecla, hola. Está destrozado Javier, dice que ayer estuvo también en la feria, pero que se vino temprano. Claro, es que el domingo de feria en Yecla es complicado, porque claro, el lunes en Yecla es fiesta y la gente sale mucho el domingo y lo coge con mucho ánimo y con muchas ganas. Desde Guadix, buenos días.

vaya cola que hay en el baño. Digo, pues no has tardado tanto. Dice, no me has entendido. No me has entendido. Hola, Fran, desde Valladolid, buenos días. Sergio, desde Águilas. Hola. David, desde Jumilla.

0: Hola, ¿qué tal? Bienvenidos a la radio. Iniciamos una nueva andadura musical con todos los éxitos del ayer y del hoy. Esto es Presentados. Bienvenido, bienvenida. Ah, por cierto, soy Santiago Aguado.
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0: Este tema nació en las Islas Canarias, se grabó en Miami y recoge la esencia de México. Es internacional por los cuatro costados y se unen las voces sensibles de Beatriz Luengo y Carlos Rivera. Y es que

El siguiente álbum, destacamos que pronto se convirtió en doble disco de platino, siendo uno de los más importantes del rock and roll de los años 80. El LP incluía éxitos como We'll Be Together y este England in New York. Él es Sting.

de María, con el paso del tiempo, es uno de los artistas que más está dando de hablar en la industria musical. Y ahora consigue dejarnos sin palabras con Colgado de tu sonrisa. 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

El sencillo de Electro House alcanzó el número uno en la lista de canciones Dance Club del Billboard en su edición del 11 de noviembre del año 2017. Cola es una canción producida por el dúo británico de house electrónico Camel Fat y con la voz de Alexander Wilde Frey. Esto es para que lo bailes en Presentado.

0: Si todo el mundo nos escucha, si todo el mundo nos escucha, será por algo. ¿No crees? ¿No crees? ¿No crees? ¿No crees? ¿No crees?
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4: El actor y compositor murciano Diego Martín se empeñó con esta canción sacarnos sonrisas frente a un presente incierto, con lo mejor que sabe hacer, que es escribir grandes canciones y lo que vino después. Este es el mejor resultado.

Es el turno para el rock psicodélico originario de Barcelona, denominado Sidonie. Para ellos, el peor grupo del mundo. A mí, sinceramente, no me lo parece.

La canción en sí nos habla de una muchacha que pretende colarse en una fiesta a la cual no ha sido invitada. Una vez dentro, comienzan a pasarle cosas divertidas y al final de la historia tiene un desenlace inesperado. La autoría es de Nacho Cano, quien durante la primera etapa de la discografía del grupo fue quien acaparó los títulos que le llegaban a publicar como sencillos. Me colé en una fiesta, indudablemente hablamos de Mecano.

Vico es una de las grandes estrellas del pop que ha dado la escena nacional en los últimos años, desde su aparición en el Benidorm Fest del año 2023. Y ahora turno para su volver a nacer.

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2: Dicen proponer renovar la rumba. Antonio Orozco se ha buscado una colaboración de lujo para este tema. Karol G se une al catalán Paratit.

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0: Detrás de cada canción hay una cicatriz, pero él con su música espera transformar las cicatrices en likes. Esta es la idea que nos trae musicalmente hablando, Melendi.
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0: El gran éxito y reconocimiento del público lo consiguió tras colaborar con Sergio Contreras en alguno de sus temas más importantes.
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0: Él es Fernando Caro, hiéreme.

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1: Año 1981.

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0: Sube el volumen de tu radio porque llegan desde el recuerdo Thomas Anders y Dieter Bohlen, los Model Talking, con este clásico, Blood Movie.

seáis un éxito en redes sociales. Además, la melodía no podrás dejar de bailar cuando la escuches por primera vez. No llega desde Noruega, es DJ Kigo junto al featuring de Conrad. Este es su éxito, Firestorm.

Sobre una cama gigante nos han hecho bailar en los anteriores minutos Benny Blanco, Tainy, Selena Gomez y J Balvin. Y este es su I Can't Get Enough.

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1: Desde la infancia estaba con instrumentos y la música fue su principal pasatiempo. Es el colombiano Juanes y nos llega con La Señal.
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0: 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El amor es la señal. Es la única.
1: Resume a la perfección la mentalidad del productor americano a la hora de facturar canciones. Es Mayor Lazer con el featuring de Nilas.

0: A ver, ¿qué más te puedo grabar?
1: El hoyo es de fondo, ¿no? Es el kilovatio que se mete, ¿sabes, Santi? Pero cuando montes creo que eso ya lo vas a eliminar. No sé, no se aprecia.
2: Os grabo a todos así porque no me queda otra que tener aquí el kilovatio y se me mete. ¿Sabes? Está en la otra habitación, pero...
1: Por lo que sea, se mete.
0: Hablando de meter, ¿quieres que te meta la mejor música?
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4: Este éxito llegó a situarse en el número 7 entre los más emitidos por las radios españolas en abril del año 1980. La letra gira en torno a un amor adolescente, ya que el intérprete tenía entonces 19 años. Nos retrotraemos con Pedro Marín y su aire.

Ella es natural de Santiago de los Caballeros, República Dominicana. Tú la conoces como Nati Natasha. Y nos trae una historia con intereses físicos.

Este es un tema que recoge el testigo como himno universal y con la que, si todo va bien, podremos festejar el fin de algo malo. Su videoclip nos lleva a unas oficinas frías y antiguas donde todo el mundo repite una

0: Regresamos al futuro.
1: Un día más compartiendo todos los temazos del ayer. Ahora toca bailar. Baila, baila, baila.
0: Es el momento de bailar impresionado.
2: Dead Rats y Yours son disjockeys y productores polacos que han trabajado juntos desde el año 2010, con más de 10 años de experiencia en la industria de la música. Han actuado junto a disjockeys como Aswell, Alex, Dada Life, Bingo Players, Dimitri Vegas y Like Mike en muchos de los festivales nacionales más importantes, incluyendo el Sunrise. Ahora nos remezclan la banda americana Monday. Esto que suena de fondo para que lo bailes es su Superstar.

0: Los hermanos Pantoja, David y Fer piden paso a la música. Malagueños de Pro, junto a Eva Ruiz, nos llegan con algo que todos en un momento hemos tenido o tenemos. Mi ángel.
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0: Bueno, familia, mi tiempo de radio termina, pero recuerda, tu radio está funcionando para ti las 24 horas. Hasta la próxima. 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

que hay de nuestra memoria colectiva, ¿verdad? 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
1: 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Ahora vuelven a serlo, vuelven a ser actualidad gracias a Oldies Kid, porque ponemos de moda las canciones de siempre, esas que de alguna manera te tocaron el corazón y que ahora vuelven a sonar aquí. 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
1: Bueno, pues esta, por supuesto, es otra de esas canciones que tiene unos recuerdos y, por supuesto, esta es una de las que te ponemos, que te proponemos aquí en Oldies Hit para trasladarnos al pasado. El viaje va a continuar, ¿eh? Vamos a seguir a bordo de nuestra máquina del tiempo que nos va a seguir proponiendo éxitos imposibles de olvidar solo aquí, en Oldies Hit.

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2: Absolutamente cierto, canciones que nunca pasarán de moda porque aquí las rescatamos y las volvemos a poner de absoluta actualidad, ¿eh? Son temas que en su día fueron números uno y que de alguna manera también forman parte de nuestros recuerdos musicales, ¿verdad? Pues eso es lo que vamos a seguir disfrutando a continuación, de canciones que están asociadas a tus recuerdos, que a su vez son éxitos imposibles de olvidar.

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1: Bueno, yo lo voy a confesar que sí que soy adicta al disco, porque aquí suenan las canciones que forman parte de mis recuerdos, esos recuerdos que nos trasladan al pasado. Y es que aquí nosotros te ponemos las canciones, tú pones los recuerdos y, por supuesto, todos estos temas son éxitos imposibles de olvidar. Algo que solo vas a encontrar aquí, en Oldies Hit, y seguimos adelante.

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1: Y las escuchamos una detrás de otra, ¿verdad? 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

recomiendo que no te desabroches el cinturón, que seguimos adelante en este viaje vertiginoso que nos lleva de década en década y que nos permite disfrutar de esas canciones que ya forman parte de la historia de la música y de nuestra memoria colectiva, ¿verdad? Que te traen muy buenos recuerdos, que en su día fueron números uno y que ahora, gracias a Oldies Hit, vuelven a ser actualidad. Son éxitos imposibles de olvidar.

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1: Tenemos la mejor selección de éxitos imposibles de olvidar, de canciones que nos traen recuerdos, de recuerdos que además nos hacen, pues eso, sonreír y sentir de vez en cuando nostalgia, por esas canciones que fueron números uno, pero que ahora vuelven a estar de moda aquí. En All This Hit, las canciones de tus recuerdos suenan así, son éxitos imposibles de olvidar.

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1: Absolutamente cierto, ¿eh? Canciones que nunca pasarán de moda porque aquí las rescatamos y las volvemos a poner de absoluta actualidad, ¿eh? Son temas que en su día fueron números uno y que de alguna manera también forman parte de nuestros recuerdos musicales, ¿verdad? Pues eso es lo que vamos a seguir disfrutando a continuación, de canciones que están asociadas a tus recuerdos, que a su vez son éxitos imposibles de olvidar.

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1: Inolvidables, ¿verdad? Todas estas canciones que nos dan muy buenos recuerdos y que en su día fueron número uno en la radio. Ahora vuelven a serlo, vuelven a ser actualidad gracias a Oldies Hit, porque ponemos de moda las canciones de siempre, esas que de alguna manera te tocaron el corazón y que ahora vuelven a sonar aquí. 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Seguimos en Oldies Hit.

Bueno, pues esta, por supuesto, es otra de esas canciones que tiene unos recuerdos y, por supuesto, esta es una de las que te ponemos, que te proponemos aquí en Oldies Hit para trasladarnos al pasado. El viaje va a continuar, ¿eh? Vamos a seguir a bordo de nuestra máquina del tiempo que nos va a seguir proponiendo éxitos imposibles de olvidar solo aquí, en Oldies Hit.

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1: Pues es que nos los quitan de las manos estos éxitos que en su día fueron número uno y que ahora vuelven a serlo. Sí, aquí, en Oldies Hit, porque ponemos de moda las canciones de siempre, esas que te traen tan buenos recuerdos y que de alguna manera forman parte de la banda sonora de tu vida. Pues eso es lo que vamos a seguir escuchando a continuación, ¿eh? Nada, que te doy la bienvenida a Oldies Hit.
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0: Bienvenidos, bienvenidas, ¿qué tal? Saludos de Benny García, comenzando nueva edición de esto que se llama el pop nuestro de cada día. Hoy lo hemos hecho con una de esas canciones especiales, la canción con la cual se dio a conocer al mundo nada más y nada menos que Marta Sánchez. En la formación de Ole Ole, después de que, bueno, pues Vicky Larraz dejara ese grupo. Ahí estaba, haciendo esa versión de Lili Marlene. Ole Ole. Esto es el pop nuestro de cada día. Bienvenidos, bienvenidas, juntos a compartir buena música. Tino Casal, tal como soy. Más sonidos en castellano. En este inicio, el pop nuestro de cada día.
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nuestro de cada día. Bueno, pues más música en castellano la que nos traía esta gente llamada La Luna Les Canta. Éxitos como Y La Luna Les Canta o este Tú y Yo. Ahí lo tienes, nos vamos directos al año 1989. Disfrutando de sonido en castellano aquí en el pop nuestro de cada día.

calor. Ay. Nos vamos a ir a por más música aquí en el pop nuestro de cada día. Cambiamos el rollo por completo. Nos vamos con el Paradise City de los Guns N' Roses. Cogemos un poco de fuerza y energía aquí en el programa que más te gusta, el pop nuestro de cada día. Guns N' Roses Paradise.

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Beautiful es lo que escuchábamos ahora en el pop nuestro de cada día. Ya sabes, siempre en compañía de quien te habla, Meli García, un auténtico lujo y placer compartir este tiempo de buena música junto a ti. La música de Captain Tuesday y este Black Horse and Cherry Tree. Pero cómo suena, me gusta mucho.

0: música de los Pretenders, a Stand By You, preciosa balada que disfrutamos en el pop nuestro de cada día. Oye, nos vamos a ir a por un poquito de rock and roll en español.
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0: Son las 4 de la tarde.
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1: Bueno, pues continuamos con más musicón aquí en el pop nuestro de cada día. Siempre grandes éxitos del pop y el rock nacional, internacional y de todos los tiempos, como esto que nos llega ahora. Sheryl Crow, It Makes You Happy. Oye, qué bien suena esto, Sheryl Crow.

0: esta Olson y Don de The Bird y este Bittersweet Symphony. Preciosa canción que disfrutamos aquí en el Pop Nuestro de cada día. Ya sabes, contigo quien te habla, Benny García, un placer inmenso estar aquí disfrutando de grandes sonidos.
1: Padre nuestro que estás en los cielos.
0: 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Nos vamos ahora con una mítica banda británica. Hablamos de los Spandau Ballet. Tras las barricadas. Preciosa canción que disfrutamos ya contigo.

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1: Nos quedamos ahora con esta preciosidad de canción, Supertramp, Break in America. Esto es el pop nuestro de cada día, Supertramp.

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Bueno, pues ahí estaba la música de Alicia Keys, No One, para volver contigo aquí en el Pon Nuestra cada día. Atención a esto, es una de esas canciones bonitas con una voz espectacular de ella, Christina Perry, Human. Disfrútala en el Pon Nuestro de cada día.

Ahí estaba la música de Garth Berkeley y ese Crazy. Seguimos con más sonidos que nos encanta disfrutar, compartir, degustar contigo. James Blunt, 1973, así se llama esta canción. Oye, la recuerdas, ¿verdad? Es muy buena.

0: recordándote que volveremos en una próxima edición a compartir grandes canciones, a disfrutar de buenos momentos y a estar juntos siempre con la mejor música del pop rock nacional, internacional y de todos los tiempos. Nos vamos con más música, ¿eh? Saludos de Benny García, ser felices y nos encontramos aquí en una nueva cita del pop nuestro de cada día.
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0: las 5 de la tarde.
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3: Te enamorarás, de eso estoy segura. Antes o después el amor tocará tu puerta. Pero mientras eso sucede, si aún no ha sucedido, escuchamos este temazo de Marco Mazzini. Te enamorarás.

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2: Es maravilloso creer en algo, tener fe. Ella lo tiene y además nos lo canta en esta preciosa balada. Celine Dion, I Still Believe, aún creo.

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3: Bruce Springsteen, Días de Gloria, Glory Days.

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2: Ahora es demasiado tarde, princesa. Búscate otro perro que te ladre. El maestro Joaquín Sabina. Princesa.

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2: Nos vamos con todo un número uno de la década de los 60, finales, 1968, Delilah, esto que suena, que escuchamos con la voz del inconfundible Tom Jones.

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3: Nos vamos hasta 1965 con la canción I Can't Get No Satisfaction, no puedo tener satisfacción, canción que está incluida dentro del álbum Out of Our Head de la banda Rolling Stone, compuesta la canción por los líderes de esta banda, Mick Jagger y Keith Richards. Hoy recordamos y compartimos aquí en tu estación de radio entre mis recuerdos, I Can't Get No Satisfaction, Rolling Stone.

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2: Más películas bonitas, esta ya entrada en la década del 2000-2003 y canción, banda sonora compuesta por Mark Mancina y Phil Collins. Escuchamos On My Way, Phil Collins, banda sonora de Hermano Oso.

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0: Iniciamos nueva andadura musical. Hola, ¿qué tal? Bienvenidos a la radio. Durante las próximas dos horas compartiremos grandes éxitos, los del ayer y del hoy. ¿Qué?
1: ¿Te apetece?
0: Los saludos de quien te lo va a hacer posible, tu amigo Santiago Aguado. Estos son los presentados.
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0: Después de escribir para artistas de la talla de Nicki Minaj y Christina Aguilera, está listo para conquistar el mundo con esta contagiosa canción que fusiona el jazz con el pop más actual. Es Luz Moni Lewis.

0: 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Es uno de los productores oficiales de Blanco y Negro Music.
1: Es Alberto Ciccarini.
0: Y nos va a hacer bailar con algo muy diferente. Es este Clorofila.

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2: Desde muy niño tuvo una grandísima pasión por

música. Y su madre fue quien a la edad de 4 años le regaló su primera guitarra española. Nacido en la ciudad andaluza de Málaga y criado en Fuengirola, seguro que allí Pablo López tuvo la mejor noche de su vida.

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2: Y ahora mucha atención, momento inicio para Atrium, el proyecto musical de Italo Disco que tuvo su apogeo en la década de los 80 con este Dr. Jekyll.

Y ahora desde Hawái nos llega Peter Jean Hernández, tú lo conoces como Bruno Mars, cantante, compositor, productor y bailarín. Siempre se rumoreó ser hijo de Michael Jackson. Y ahora nos quedamos con su Stay.

Sofía Reyes junto a Jason Derulo y De La Ghetto nos explica mediante una canción de forma trilingüe cómo bailar el 1, 2, 3.

Su primer gran éxito llegó con la canción Every Time You Go Away en el año 1985. Y en la actualidad participa regularmente en una serie de conciertos nostalgia de los 80 en Gran Bretaña. Él es Paul Young. Come back and stay.

Sí, lo has adivinado. Este es el inicio de una nueva hora cargada de éxitos del ayer y del hoy. Esto es Presentados, con un servidor, tu amigo Santiago Aguado. Los Presentados. Han pasado tantos años desde que la canción de Mecano sonó por primera vez. Es como el primer amor que nunca se olvida. Y es que me cuesta tanto olvidarte.

Para darle forma a la siguiente presentación de este tema, hay que marcharse hasta los finales de la carrera musical y muy extensa de Regina. En ese instante, ella se concentró en escribir canciones para otros artistas y ayudarlos a grabar demos con su antiguo batería Rick Hover Steven Wray. Dicho tema que suena de fondo, ella misma lo escribió para la mismísima Madonna, la cual lo rechazó. Y curiosidades de la vida, ella lo grabó y la catapultó al éxito en el año 1986. Ella es Regina, es de su Baby Love.

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1: 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Por si no te habías dado cuenta, ya es Navidad.

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1: Y ahora te proponemos, musicalmente hablando, una fiesta del pijama. Eso sí, con Becky G y Nati Natasha. Y es que ellas son más atrevidas. Lo quieren hacer sin pijama.
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Este tema abre nuevas vías para el arrebato. Es una canción alegre, rockera, con matices andaluces y cambios de ritmo que jamás había hecho. Y como curiosidad, los coros son de dos de sus hijas y algunos sobrinos. Y ahora te digo eso de Eres mi fiesta.

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1: En el año 1982, Marian Gold y los suyos formaban parte de la banda Chinchilla Green. Más tarde se hacían llamar Forever Young, rebautizándose en al final como los conocemos, Alphaville, desde Münster, Alemania. Vibramos con este Forever Young.

Este grupo surgió en el año 1983 y se hicieron muy conocidos por realizar popurrís de canciones de varias décadas. Además, representaron a España en el Festival de Eurovisión en el año 1988. Pues bien, ahora recordamos un tema inédito con una historia de amigas. Ellos, la década.

Blondie se fundó en el Nueva York del año 1974, donde las influencias del grupo en la famosa fan club eran importantísimas. El grupo se desmorona a finales del año 1982, pero nos queda su música. Año 1980. Este es su Call Me.

estos dos artistas se desahogan con un tema algo vengativo o rencoroso. Es una carta de amor con 5 gramos de resentimiento en el que atacan, pero con humor e ironía. Es un cuadro instrumental desenfadado. Son Marwan y Lax.

te cuento cómo va. 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

Ha llegado el momento de decirte hasta la próxima. Pero no te preocupes, porque la radio continúa 24 sobre 24 horas. Eso sí, esto fue Presentados. Chao, chao.

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2: 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Efecto Pasillo featuring Juan Magán. Pequeña.

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1: Happy Radio, así es lo que te deseamos todos los que estamos detrás de tu medio de escucha. Una radio feliz y que te haga olvidarte de los problemas cotidianos. Con este arranque protagonizado por Edwin Starr, aportaremos el primer granito de arena. Por algo se empieza. 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

Edwin Starr, Happy Radio, Sylvester, You Make Me Feel, Donna Summer, I Feel Love. No lo dudes, no te pierdas en la inmensidad de los sonidos. Es único y genuino en su estilo. 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

Trasladamos al presente el alma del sonido disco de los años 79, 78, 77, 76 y 74, que por este orden serían para Edwin Starr, Sylvester, Donna Summer, Jimmy James y la diva Gloria Gaynor con su popularísimo Never Can Say Goodbye. Algo así como que nunca puedo decir adiós. ¡Qué grandes! Magistrales los que fueron señalados para abrir esta brecha inaugural. Hablando de grandes, entra casi sin avisar, menos mal que le tenemos calado, Michael Jackson, Only For You.

dulzura megamixada que tributamos a las ondas. Michael Jackson, acompañado de diversas colaboraciones especiales en sus temas de Kelly's Mine, Billie Jean, incluso este Thriller voice cover. Animamos el momento con un track comprimido con tres elementos esenciales para subir el estado anímico.

Fancy Group es el bautismo para este entramado tipo mashup con Azalea, Charlie, liderado por la de Vice City. Madonna, idolatrada como la reina del pop, que coge velocidad y que nos acapara con este Into the Groove, publicado el 23 de julio de 1985. Un disco con carisma muy especial, muy querido y por consiguiente muy solicitado por todos nuestros oyentes en las redes sociales, en nuestro podcast de iVoox y en los siguientes correos electrónicos: jesús.cenamor@hotmail.com y programa remember todo juntito y sin espacios @hotmail.com. Si no te ha dado tiempo a tomar nota, no te preocupes, te lo repetimos de nuevo.

sugerencias, peticiones o simplemente quieres ponerte en contacto con nosotros, programa remember@hotmail.com, jesus.sendamor@hotmail.com.

Ahí va otro compuesto musical que se traduce en vitaminas para nuestros oídos. Se trata de Lily Wall, Robin y Everything But The Girl. El dúo Tracy y Bean, pareja en la vida cotidiana, que nos dejó enganchados a su música desde el verano de 1994, cuando su sencillo Missing sonaba por cualquier rincón del planeta. Subamos la secuencia a los 133 latidos musicales por minuto y le damos la vez a David Guetta junto a Alice DJ. Juntos, pero no revueltos. En Tu Mundo in the Mix. Remember.

Música sin fronteras, sin limitaciones sonoras y sin fecha de caducidad. Estas serían solo tres de las diferentes reglas que albergan nuestra doctrina. Nuestra política de calidad, podríamos decir. Unas pautas o criterios que llevamos a rajatabla y que algún día enumeraremos. Volviendo a lo que nos concierne, dejamos atrás a David Guetta y Alice DJ, y en la misma tesitura recibimos a Guru Josh y Shannon.

Así no de otra manera te presentamos la coalición de Gurullos, el músico y escultor británico que en 1990 conocimos por su Infinity, además de la cantante de color Shannon, que con frecuencia nos deja distintas cintas musicales de su Let the Music Play del año 1984. Nos vamos, que el tiempo manda y así de sopetón te diremos que no tenemos tiempo para más. Saludos de todo el equipo de Remember y especialmente de quien te habla, Jesús Cenamor. Ser felices y hasta la mezcla que viene.

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0: Tenemos a Rosalía con Bergaín y producciones propias que tienes en Spotify. 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

0: Madre mía, hablando de hits, hoy hemos empezado a saco la semana. A ver qué te voy a poner yo mañana, pasado. Tranquilos, tranquilas, sé que tengo más y no lo repetimos aquí una noche, ¿eh? Y te lo digo, tengo, vienen.
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1: Antes de seguir con lo nuevo, viajamos unos años atrás, concretamente 2011. Un tema que nos marcó a todos y que sigue encendiendo la pista. Remix de Fede Legrand para el Paradise de Coldplay.

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1: Me despido y recordad, sois mucho más fuertes de lo que creéis. 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

Aquí finaliza Long Time Radio Show con Santi Avellán, el programa de música del recuerdo emitido en más capitales de provincia de España. No olvides que mañana tenemos una nueva cita a la misma hora, aquí, en tu emisora preferida.

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